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Los éxitos, la música, el ritmo, la energía, para disfrutar. ¿De dónde se presenta GM Disco? Ya te voy a comentar la cartelera de GM Disco en el próximo bloque, después de ponernos aquí en nuestro bloque El Amor, presentado por la doctora Olga Cañete. Con mucho gusto, disfrutar y pasarla bien junto a nuestra gente. ¿Cómo están los héroes de blanco? Trabajando en los distintos hospitales privados, públicos, disfrutando, haciendo parte de ese trabajo maravilloso, loable, impagable, como siempre, los trabajos de los médicos. Una tarea donde se entrega con todo, entrega su última energía. Se desvelan por nuestros enfermos, por nuestra gente, por aquellas personas que vos amás. Está en la mano de los médicos siempre ese trabajo realmente tan importante. Gustadito, vamos a ingresar en el bloque. ¿Preparado? ¿Listo? Ingresamos entonces, ingresamos en el bloque del amor, presentado por la doctora Olga Cañete. Con mucho gusto para la gente, a 1000 kilómetros por hora.

ver, aquí laten los corazones de los enamorados, y especialmente la del licenciado Miguel y su esposa Lourdes Torres, que nos invita a viajar con Julio Iglesias con la misma piedra.

El licenciado Miguel y Lourdes Torres disfrutando y haciéndonos viajar con Julio Iglesias, con la misma piedra, con un material realmente maravilloso. Y aquí para recordar y vivir, disfrutar, pasarla bien. Licenciado Rolando y su novia Lourdes Arguello con Franco Simone. Y viajar en ese paisaje bonito. ¡Paisaje!

licenciado Rolando y su novia Lourdes Arguello nos hacía viajar por este paisaje con Franco Simone, un material fantástico. Y aquí viene Gloria Trevi, quien nos invita a escucharla, a disfrutar el licenciado Juan y su esposa Lilian. Como yo te amo. Escucha cómo canta esta mujer.

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Éxito y música tropicales, ¿eh? Para disfrutar, pasarla bien, preparar la semana, programarte, porque ese es la consigna de la radio, programarte, pero principalmente ser responsable, programar hacia la onda positiva, hacia la onda de tener mejores horizontes, mejores rumbos. Eso es en la vida, de vivir una vida extraordinaria, de vivir una vida épica, fuera de lo común, sui generis. Eso es en la vida, y tiene que serlo. De una u otra manera, siempre ese es el camino. Un abrazo y un cariño para nuestros amigos. ¿Cómo está don Rufino? Saludos, don Rufino Brites. Saludos. Claro, Brites, un abrazo, un cariño a nuestros amigos. Vidal Gauto Silvero, un abrazo. 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GM Disco 0975-550-673. El mago de la consola, el querido Gustavo Minella y el animador César Negro, haciendo fiesta por

compartiendo contigo. Un abrazo, un cariño para la gente hermosa. 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Y listo, ¿eh? Preparándose ya para su cumple, mi querido Guido Antonio Gustavo. Con todo en el mes de octubre. Eso, Cata espectacular. Hace un abrazo. 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Aquí Gustavo me dice, ¿será que me voy ahí con Guido Antonio para disfrutar del cumple? Para pasarla súper bien. Así que preparado. Guido Lescano. Un abrazo, Guido. ¿Cómo estamos, Guido Lescano? Walter Barcelá, un abrazo, un cariño. Rosalino, el super bombero voluntario, un abrazo. Vicente Rom, Hugo Roa, la señora Serafina, un abrazo, un cariño. 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Disfrutando con nuestra gente. Eso, a seguir con el ritmo.

disfrutando de esta jornada. Qué rápido pasa la semana. Estamos en Marte de vuelta y disfrutando con nuestra gente. Gracias, Rufino. Don Rufino. A la gente hermosa del Oasis en sintonía. Nuestros amigos cambistas. Un abrazo, cariño. En sintonía de la radio. Buena gente. Saludos, saludos a nuestra gente maravillosa compartiendo con nosotros. 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Aquí tenemos un super tema, mi querido Gerardo Brite, Julián, la señora Eva, Evelyn, Jeremía y Ann Bryan. Hace un abrazo, cariño. Tenemos un tema, en nuestro temazo, en La Rompidita, para escucharlo y disfrutar aquí en una noche fantástica. Escuchá, Gerardo, tu tema.

muchos éxitos, ¿eh? Le gusta mucho a Nilsson DJ. Hace un abrazo, cariño, ¿eh? En sintonía también, nuestros amigos. ¡Qué gusto disfrutar! Alci San, el DJ Dino, ¿eh? Nuestros amigos profesionales que están al otro lado, Gustavo, que están disfrutándolo de una u otra manera. Un día martes, cargarse. Y aquí con Gustavo. Ha sido un gusto, un placer compartir con todos ustedes esta noche fantástica. Será realmente hasta mañana. Ya se llega Jorge Antonio para compartir. Le entregamos la posta. Y nos vamos. Será hasta mañana, mis amigos. Otra vez con Gustavito. Los éxitos llegarán de la mano mágica de GM Disco. Arsenio Aguilar le dice muchas gracias. Muchas bendiciones. Escuchá este tema. Este es un temazo. Dilo.

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Siempre la 94.3 FM del Este, Ciudad del Este, Paraguay. ¿Cómo le trata esta maravillosa jornada a todos nuestros queridos amigos que nos acompañan siempre, verdad? A través de la FM del Este 94.3 en su dial. ¿Cómo están las lindas mujeres? Rubén Domínguez, ¿cómo están, querido? ¿Todo bien? Ante nada, vamos a saludar a nuestro querido operador. ¿Todo bien, Rubén? Por acá, fría la noche en Buenos Aires. Hace bastante frío, maestro, ¿eh? Después de nuestro

Le vamos a acompañar hasta las 0 horas aquí en la 94.3. En vivo estamos en TikTok, también en las redes sociales, para que nos puedan acompañar y solicitar sus temas. Con mucho gusto nosotros lo vamos a complacer a toda la gente que siempre nos acompañen, siempre con buena música, buena colección que uno puede solicitar, ¿verdad? ¿Cómo nos encuentra en TikTok? En TikTok estamos como La Voz Popular, Jorge Antonio Díez. Vamos a transmitir el programa para ustedes puedan solicitar los temas que quieran escucharlo, ¿verdad? Sí. Se va volando el mes de agosto. El mes de agosto. Y la primavera está ahí nomás. Ahí nomás. De aquí a un mes. Más o menos ya vamos a estar en víspera de la primavera, ¿verdad? Espectacular. Algunas que se están preparando en la mejor onda positiva, ¿verdad? Haciendo todo lo que una mujer hace siempre, por uno dice, para la primavera tengo que estar delgadita y quiere bajar un poquitito de lo que ella siempre se quiere verse bien, ¿verdad? Por ejemplo, en la primavera una mujer siempre quiere ponerse, por ejemplo, qué sé yo. Le gusta combinar, le gusta poner los colores, le gusta ropa con mucho color. Y siempre cada estación viene una moda que una siempre uno le gusta, ¿verdad? Ese está la moda, le dice. Este está la moda. Claro. La que van al gimnasio, lo que hace el ejercicio, lo que hace la caminata, lo que uno hace, todo lo que esté en su alcance para que ella pueda lucirse súper bella y muy bonita siempre, ¿verdad? Se mide la cintura. Claro. Tiene que estar, por ejemplo, en un peso exacto. Por ejemplo, hay mujeres que dicen, bueno, más de 65 no tengo que pesar. Los 70 es lo mío. Chica alta, petiza, flaca. La que uno siempre dice, y bueno, voy a poner todo de mí para que también pueda también su pareja verle bien, por ejemplo. Qué sé yo, a la una. Y las mujeres son detallistas, le gusta, por ejemplo, cuidarse en todo sentido. No solamente cuida el rostro, ¿verdad? Se cuida en todo sentido. Los detalles son muy importantes y hay mujeres que son muy... Y hoy, bueno, vos conoces a una mujer, Rubén, te dice, a mí me gustan los pequeños detalles. Claro. Tiene su peluquera de confianza, tiene su masajista de confianza, claro. Tiene la maquilladora que le cuida el rostro, que le recomienda cómo se tiene que cuidar el rostro. Entonces, cuando uno dice, ya la profesional, la maquilladora le recomienda, este tenés que hacer, este te va a quedar así, le muestra un catálogo, ¿verdad? Le muestra un catálogo y más o menos le está gustando y dice, para la primavera me tengo que estar así. Por ejemplo, para el 5. De septiembre para ver a Raza Negra. Le gustaría estar en esa forma, porque Raza Negra viene en Ciudad del Este. Querida, ya tenés la entrada, ¿eh? Ahora faltan los pequeños detalles, porque le quiere sorprender a la persona que le va a acompañar para ir a bailar, por ejemplo. Y uno, verdad, me imagino un día antes en la peluquería. Se hace un trabajo de pelo, un trabajo de uña, un trabajo como todo tiene que lucirse bien. Un depilaje de la gran 7. Estar 0 horas.
Porque hay mujeres también, vamos a hablar la realidad, hay mujeres también que van mandando a hacer y está pensando hacer la depilación definitiva, ¿verdad? Está en esos detalles que son lo importante, ¿verdad? Hoy en día, ese rubro, por ejemplo, hay muchísimo. Por eso las peluqueras, uno siempre te dice una peluquera profesional, un peluquero profesional te dice, avísame una semana antes porque está lleno. Entonces, avísale más o menos. Si vas a ir a bailar el 5 de septiembre, avísale por favor antes del 3 de septiembre porque el catálogo está lleno. Muchas veces hay mujeres también, Rubén, que su pareja también haga una pequeña depilación en cierta parte del cuerpo. Por ejemplo, para satisfacer a su pareja, le dice: "Sí, amor, sí, voy a potar.

pero solamente por vos. Manu López me dice Río Reis, pero me dice. Y algunos hombres lo hacen, ¿verdad? Lo hacen por amor. Claro. Y hay hombres que lo mandan a hacer, aunque usted no lo crea. Los detalles son importantes. Saludo grande a todos los hombres que en algún momento pequeñito se depilan. Pequeñito. No al 100% también, porque muchas veces uno dice, y bueno, algo se mandó a hacer el muchacho, ¿verdad? Claro. Buenas noches, mi querida gente de Ciudad del Este, un placer inmenso de saludarles a través de las redes sociales de TikTok. Un saludo grande a todos ustedes. Que tengan una mejor noche espectacular. Tal vez si estás con tu pareja ya acostadito, acostadita, ¿eh? Uno que se acostumbra a estar abrazados, estar súper mimada, disfrutando su mejor momento. Cosa que en la vida, en algún momento, pensaba que en algún momento te va a llegar este momento. Y así que hay que disfrutarlo. A las personas que se están dando la posibilidad de ser feliz otra vez, conociendo a una persona, conociendo a una hermosa mujer, que conoció a una gran mujer que cada día le sorprende y dice, qué mujeraza que sos. De la gran siete, ¿verdad? A un gran tipo que te trate bien, que te valora, que te dedica a ese momento y que cada día te sorprende y te sentís súper valorada por todos los momentos que compartís con él.

Y a todas esas mujeres que muchas veces que han terminado una relación y están súper enojadas con los hombres, no piensa que todos los hombres son iguales. Hay hombres que valen la pena y aquellos hombres que están súper enojadas con algunas mujeres, que piensa que las mujeres son todas, no son así. Hay mujeres que son y que valen la pena. Nada más que tenés que darte un tiempo. El tiempo te lo va a dar esa razón y vas a conocer a un gran tipo, a una gran mujer, porque hay personas que verdaderamente que vale la pena.

realidad siempre hay un dicho que le voy a decir, una pequeña cosa que le voy a decir. No toques a la persona que ha vivido antes esa relación. Anda para adelante. Lo pasado ya pasó. Disfrute lo bueno y lo nuevo en adelante con esa persona. No lo toques. No lo toques ese tema a esa mujer ni a ese hombre, porque lo pasado, siempre uno dice, lo pasado ya he pasado. Vamos para adelante. A mí me interesa lo que es mañana contigo y lo que voy a hacer mañana y en adelante con vos. Sin ninguna duda, hay buenas y buenos momentos que si se aman de verdad, lo van a disfrutar de la mejor manera.

0: Queridos amigos, ¿cómo están todos? ¿Todo bien? Espectacular. Recién hoy, por ejemplo, hablé con un muchacho, un amigo mío. Estaba tan mal, maestro. Yo digo, dice que los hombres no lloran, pero hay hombres que verdaderamente, cuando uno está mal lastimado, siente ese golpe emocional, llega también el momento donde uno se desahoga y te cuenta, porque hay entre nuestras amistades a quién poder confiar. Muchas veces vos lo tenés a esa persona al lado tuyo y de repente lo contás. Muchas veces te da consejo. Inclusive eso pasa entre las mujeres, ¿verdad? Uno te puede retar también porque también te puede decir tu equivocación, tal cual, ¿verdad? Pero eso sí, por eso siempre es tan lindo tener una persona que está al lado tuyo en momentos buenos y malos, porque las verdaderas amistades hoy en día son muy, muy pocos, ¿verdad? Por todas las cosas que hoy en día se vive muy aceleradamente la vida. Eso sí la vida, ¿verdad? Pero eso sí, hay momentos de tropiezo que muchas veces uno de las personas se cae, se pasa peor momento, malos momentos, y hay alguno que le ha tocado y que ha salido de ese problema, y muchas veces uno te da ese consejo y te dice y te muestra el camino, qué es lo que tenés que tomar para que puedas superar ese momento, ¿verdad? Queridos amigos, buenas noches a la gente del interior que nos escucha 94.3. Es la radio número uno de Ciudad del Este. Vamos a escuchar buena música, buena onda. A las personas que nos escuchan en todos los lugares, en la República del Paraguay, a través de la plataforma 94.3. FM del Este, muchas gracias. Jorge Rubén Más, ¿qué tal? Me pregunta acá qué estoy tomando. Algo siempre tomamos a la noche, un piquitito, ¿verdad? Un poquitito de cerveza con gaseosa estamos dándole acá, ¿verdad? Para sentar la rica cena que hemos compartido acá con el amigo César. Y bueno, aquí estamos, maestro.
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Algararín, me dice por acá. Excelente, Olga Caballero, tal cual. Jorge Antonio, ¿cómo está? Dice, saludo grande. Mirándote siempre, me dice acá también los grandes amigos. Los Fantasma de la Pesca, un saludo grande. Ay, espérense, ay. Un saludo grande, Manuel López. ¿Qué tal, Manuel? ¿Cómo está, querido? Todo bien, espectacular. Martín González, Jeremy, gracias por seguir nuestra página. Jeremy dice, bendiciones, saludos a mi hermana Clara, que está viendo desde Luque. Saludos grandes a la gente de Luque, espectacular, maestro, excelente. Mucha gente que nos están viendo a través de las redes sociales en TikTok. Rosana Márquez, ¿qué tal? Saludo cordial, ¿qué tal? ¿Cómo le va? Toda la gente que nos están viendo en esta noche, espectacular. Gracias. A la gente que están trabajando, que están viendo también y escuchando también, a los grandes amigos, gente que están laburando en esta hora de la noche también, en muchas ciudades que nos escuchan, gente que está trabajando de seguridad, amigos que están trabajando en el mall. A los grandes cuates, muchas gracias.

Emiliano Flores, Rubén Vera, que nos está viendo también, muchas gracias a todos. A toda la gente por igual, gracias por esa buena onda que siempre nos tienen todos nuestros queridos amigos. Muchas gracias, muchas gracias.

Bueno, tantos amigos que nos escuchan en diferentes lugares. Gracias a los paisanos, a los compatriotas en España que nos escuchan por allá. Gracias por esa buena onda siempre, ¿verdad? Agradecidos. Gracias por esa buenísima onda que siempre. Amigo, le podía mandar saludo a mi hija que está mirando. Ella se llama Luciana, tiene 10 añitos. Saludo grande, ¿cómo está Luciana? ¿Qué tal? Qué placer, un saludo cordial a nuestra querida amiga que nos escucha, Emiliano Flores, que nos acompaña a través de la 94.3 FM del Este. Muchas gracias, 10 añitos. Quiero ser libre, puede ser, dice, algunos temas puede ser, dice por acá el amigo, muchas gracias. ¿Qué problema vamos a tener, maestro? Bueno, pasaron 39 de las 22. 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

0: Emisora de Oye Dica, supera tu infame engaño. Allá va, sí. Y manduane que tú estés acá, es la mapa, la mapa, la pemita quería y la mala. O dedica su bebé a petema en más, llevas, Pene cuñata ahí. Bueno, pues nene cuñata ahí. Pay, te vamos a llevar a partir de los. Bueno, nene cuñata ahí, veinte más ahí. Hay una cola de la yuje y sube, no, esa sube por primera vez, mala, derecha a un guaré. Ah, y se ve cota 19-20. Ah, y se ve, ah, y pareja, vio, y se ve, no, ah, él no se guasuy, y se ve, no se guasuy, este coja, lo está y se la viro ahí, ah, no, no, y tío, y se ve. Está la mitad cuñala y más. Vamos a hablar de los temas antes, ¿verdad? La y cuñata y area, y cuñata y arela entero sentido, ¿verdad? Esta vez me va llevando nueva. Algún hombre ule y historia, o un momombe ule y historia y más. Con mucha seriedad, uno le cuenta su historia. Cuña, cuñare, boñamón, que estás, acuérdala, y historia, acuérdala, amba, ella, para acá, el anma. Araca, para la y cuñata, y are. Año, para algunos, los males y cuñata, y are, allá va. De que tu hija, me de otra forma, porque orerendú menor de edad entero. ¿Entendés, va? Entonces, bueno, coca tú estés, alguno la niña amiga le tiene, siempre le tiene a su amiga preferida que le cuenta, por ejemplo, con mucha confianza le cuenta, y mi amiga Iboa, ¿a los cuantos? Raspaste el pared, le dice, por ejemplo, por una... y yo desde lo... alcancé los 20, le dice, ¿verdad? Y algunos dicen, bueno, yo superé tal edad.
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0: digo, va.
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0: Pero bueno.
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0: Alguna guatú, algunas gatú y cuñata inveite. Oye, en la mala cuñata y más. La sin que la. ¿Entendés, va?
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0: O pega tú, ¿de dónde va? Y la pesa, pesa entre la y mala. Oñe entrega. ¿De dónde va? Alguno orecola, orecola y código. Cuando este ve alguno con oreco, y te va a llamar.
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0: Cosa que antes tomaban esas decisiones y algunos vos le encontrás a una chica, calcularle a los 20 todavía. Ja. Maquinita pues juguete. ¿Dónde va? 000. Claro. Y con mucho orgullo han contado. A mí me han encontrado toda una mujer. Estoy orgullosa porque a mí me ha tocado solamente. Solamente un hombre. Claro. Un amor sincero.

0: eran aquellos tipos que verdaderamente hoy en día le tiene como pareja, le tiene como compañera, que le ha encontrado sinceramente toda una mujer.
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0: Carmencita, ¿qué tal? ¿Cómo estás? Tanto tiempo, me dice acá Paula Mesa, María Gestrudis, Eulalia Mareco, tanto tiempo, ¿cómo estás? Saludos, gracias, Cristina Benítez, gracias por la rosa, Cristina.
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0: Luciana me dice por acá, buenas noches. La formoseña, Jorge Antonio, desde Buenos Aires. Gracias, ¿qué tal?

A la amiga Irla que nos está saludando desde 7 de agosto. ¿Qué tal, Irla? ¿Qué tal? Irla está siguiendo la dieta. Mirá, Irla, qué lindo. Un abrazo grande, Irla. Se le va a ver muy chula para el mes de septiembre, ¿eh? Me imagino.

pregunta, ¿a qué me pregunta? Esta señorita me pregunta, si yo soy sincero, si una persona, si un tipo te ama de verdad, siempre va a ser sincero contigo. Si una mujer, si te ama de verdad, siempre va a ser sincero contigo. Esa es la sinceridad. Perlita, ¿cómo estás, Perlita? ¿Cómo estás? Muy lindo el programa desde Buenos Aires. Saludos, muchas gracias, Perlita. Muchas gracias. Y aquí está otra.

Uno quiere volver en esos años porque se sentía tan feliz. Aquellas quienes muchas veces con su pensamiento uno recuerda sus momentos vividos de la época de la juventud, ¿verdad? Más maravilloso de la vida.

Su temazo en la noche, recordando, un minuto falta para que sea la hora 23 en la República del Paraguay. Albino, ¿cómo está, querido? Gracias por seguirnos, Albino. Espectacular. Luciana me dice, ¿sos soltero? Claro, más vale. En esta vida todos somos solteros. Sí, señor. Lorenza, buenas noches, saludo, dice, para mi hijo Saúl Almada, del kilómetro 9. Saludos, grande Lorenza. ¿Cómo estás, querida? Todo bien, espectacular. Excelente. Bueno, le quiero presentar otro temazo. Yo sé que le va a gustar muchísimo a mucha gente. Hay persona que nunca se te borra de la mente, ¿verdad? Y muchas veces cuando uno se acuerda de esa persona y te dice, ah, de que estoy nerviosa de eso y mira que pasó muchos años y no. Porque sé verdaderamente, ay, jua, huevo, y supe, a cuando te pena, se desará, y subí. A siempre me hice mente, pero.

Me pregunta qué estoy tomando por acá. Estoy tomando cervecita con gaseosa, bien fría, con espuma. Me gusta mucho tomar con espuma. Igual me estoy dando, querida. Muchas gracias. Espectacular. Excelente. Bueno, aquí está sonando los mejores éxitos en la noche, recordando. Bueno, convocamos nada más y nada menos que a los Johnnys. Lástima de amor, titulado esta linda canción.

0: hablando, ¿verdad?
1: Y hay mucha razón.
0: Umi mita cuñao mi imbandúa, umi mita carea, umi. 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Pemita cuña umi cariñoso. ¿Tiene? Y cariñoso a mi mitakuña. O hijo de mi mitakuña, le cariñoso y te diga voy a llevar. ¿Dónde va? Alguno le mandu a.
1: Lo sé.
0: Y mandu a ese con este.
1: Lo sé, mi amor.
0: A siempre ahí. Cuimba, es cuimba, eres bañamón, están. Debe topar y tirar, topar la caguña, la cariñosa, a topar, güey, de ahí, de allá. Taja, Encarnacena, taja, Asuncena, taja, Villarriqueña,

por un sueño, lindo tema. Muchas gracias, Tiara. Saludo a mi papá Oscar Rodríguez, la amiga Techi. Maena, te veo otra vez, dice. ¿Cómo está Techi? ¿Todo bien? Por

0: 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Ya cerrando este bloque especial aquí en la noche, convocamos a Mandingo de México. Pasó la canción de Guardianes. Y aquí está. Bueno, este tema se titula
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0: está, querida? Estoy re loca por un mayor que yo, Jorge Antonio. ¿Puedes creer? Dice, y a veces pasa.
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0: Lorenza me dice, ya mamá, Jorge Antonio. Me dice, ¿qué tal? ¿De dónde estás transmitiendo, amigo? Desde Argentina, viendo. Te saludo, dice Carlitos. También desde la República Argentina, Carlitos. Capital Federal. Vale, ¿qué tal? Buenas noches.

la República Argentina. Le mandamos un saludo grande a toda la gente. Mucha gente que me pregunta de dónde estamos transmitiendo el programa. Desde Buenos Aires, República Argentina. Techi también, desde la Argentina también. Le decimos al amigo Joel Aguilar. Saludos desde Mingo Guazú, Paraguay. Complaceme con un tema de Bronco. Quería escuchar este tema titulado Oro. El amigo Joel Aguilar. Vale algo en los rehenes también. Ya se lo vamos a pasar en minutos.

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0: ¡Qué sentimiento vallenato, maestro! Espectacular aquí en la 94.3, sonando Diablitos. Bueno, gracias, Anita. Hola, quiero escuchar, dice Naila. Puede ser desde Joenao. ¿Cómo está, querida? ¿Todo bien? Un saludo grande a Anita, la hermosa rubia Anita, que nos está escuchando desde la ciudad de Joenao. Placer inmenso saludarle a toda la gente de Joenao. Desde Itá, Paraguay, el amigo Arnaldo, también que nos está acompañando también. Un saludo grande. Muchas gracias, Juancho. Gracias por los regalos. Jeremy, también quiero saludo por acá. Nos dicen por acá los grandes amigos. Hola, cariño. Podés pasar. Que me olvide. Pasá, por favor, un fin de semana para mi hermana, por favor, dice la amiga Jeremy. Algo de Gigante de América. Un fin de semana. Vamos a pasar. No hay ningún problema. ¿Qué más? El Insano, que también nos está viendo. Gracias. Qué tema, nos dice que la amiga Vale. Techi, Jorge Antonio. Querido, pasá la música, dice, de Vaivén del Amor, Despacito. Me fui enamorando, dice. Puede ser, dice. Qué lindo. Ya en duda, no hay problema. Carmencita me dice por acá. Muchas gracias. Saludo grande. Gracias. Saludo grande, espectacular. Muy bien, ¿qué más? Ana Núñez nos sigue a través de las redes sociales. Jeremy dice, un fin de semana puede ser, dice, canción de Bronco, Gigante de América, puede ser. Te sigo, dice mi querido y gran amiga Techi. Gracias, gracias por seguirnos, Techi. Especial. Bueno, ¿quién más? Por acá, vamos a ver acá que seguimos con los mensajes. Ariel Cristaldo, que también nos sigue a través de las redes sociales. Emiliano Torres, saludo, dice, amigazo, desde el 3, me dice. Muy bien. Emiliano Torres, desde Formosa, que también nos acompañan todos los grandes amigos. Sí, señor. Le quiero pasar un lindo tema del Binomio de Oro de América, El Manantial de Amor. Titulado Manantial de Amor, del Binomio de Oro, Pepe Díaz, hace rato ya, los grandes amigos. Amigos desde Salamanca, España, acá terminando mi obra, me dice, que saludo orando. Terminando la hora de laburo, me dice por acá los grandes amigos, el amigo Anselmo Álvarez. Más de Coyo y nada, España, Anselmo será. Después ir a Movios. Daniel desde Santa Fe, Argentina.
1: Qué lindo es,
0: ¿verdad?

El binomio de oro de América, qué lindo tema. Bueno, pedí de los grandes amigos que no queremos dejar de lado, porque uno siempre quiere escuchar sus temas, ¿verdad? Bueno, nos han pedido dos temas del gigante de América. El primer tema titulado pertenece a este super tema titulado Fin de Semana y la canción Naila, que lo vamos a pasar en minutos.

de nuestros oyentes aquí en la noche, la 94.3 FM del Este. Sí, señor. Agradecidos a toda la gente que nos acompaña en todos los lugares, siempre con esa actitud que nos mandan sus saludos, nos dicen que están trabajando, alguna que ya está descansando también. Formando parte de su compañía, siempre en cada momento, en diferentes ámbitos del trabajo, de sus hogares. Ahí está la 94.3.

0: Bueno, poquitito a poquitito ya estamos cerrando el programa, ¿verdad? Muchas gracias. ¿Qué temazo esto de Vaivén del Amor, titulado Piensa en mí? Tres temas exclusivos presentado a ustedes, solicitando a la gente a través de sus mensajes que nos acompañan de la noche.
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0: Acordate que el 5 de septiembre llega Raza Negra en Ciudad del Este. Todos están súper invitados para que vengan a compartir con nosotros un evento que realmente ya la gente tiene aseguradísimo sus lugares. Aún quedan algunos lugares para que no te puedas perder en el Nobile Hotel Convention. Presente acá el amigo César Acuña. Me dijo el amigo César y todos sus amigos de Ciudad del Este que ya accedieron a las entradas para ir a ver a Raza Negra el 5 de septiembre. Presente, ya estamos, Jorge Antonio me dice, ¿verdad? Espectacular. Piensa en mí, llora por mí. Bueno, queridos amigos, ya casi estamos llegando a la medianoche, 46 de las 23. Y este tema viene al pelo, ¿verdad? Gracias a la gente que nos acompañaron en TikTok.

mucha gente que hoy nos acompañaron, queremos agradecerles a todos, ¿verdad? Poquitito falta para los 10.000 seguidores. Y queremos agradecerles a toda la gente que nos acompañen siempre, ¿verdad? Por esa

los grandes amigos en la ciudad de Recoleta, en Asunción, Paraguay, que siempre nos acompañan toda la gente. Muchas gracias a todos, ¿eh? Espectacular. Siempre nos acompañan los grandes amigos en Asunción del Paraguay. Nos han pedido la canción de Super Lamas y este tema titulado El Rey del Mundo, otro clásico más. Ya en minutos de cerrar el programa aquí en la radio, edición Super

0: ¡Qué lindo! Sonaba la canción de Super Lamas, otro clásico más aquí que disfrutamos con toda la gente maravillosa a través de la super poderosa 94.3 FM del Este, la radio número uno de tu ciudad.
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0: Bueno, muchas gracias, amigo Rubén Domínguez, desde los sectores de controles, Estudio 94, nosotros aquí desde Buenos Aires. Les decimos gracias por esa buena onda que siempre nos brindan a toda la gente maravillosa, ¿verdad? Mañana estamos edición Super Clásicos. Miércoles de la leche con buenos clásicos otra vez. Ya coleccionando los grandes amigos, los temas que siempre uno quiere escucharlo, ¿verdad? Muchas gracias a toda la gente, ¿eh? Gracias a todos los grandes amigos. Gracias también a las amigas y a toda esa juventud maravillosa que siempre nos acompañan en todos los lugares. Será hasta mañana, señores. Aquí le vamos a dejar esta linda canción. Pertenece a la voz de Armando Torres, el recordado.
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0: Una de las mejores voces de la movida tropical mexicana.
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0: Titulado. Gracias por llamarme ahora. Buenas madrugadas para todos. Será hasta mañana.

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Esta es otra edición, nunca una edición más de Sin Fronteras. Sin Fronteras, entre las 0 y las 4. 94.3 FM del Este, acompañando, proponiendo música, proponiendo por sobre todas las cosas un abrazo solidario, visitas, tenemos también llamadas, igualmente tenemos referencias que tienen que ver con el mundo del agro, la economía, todo, absolutamente todo, para que usted se encuentre con nosotros. Pero sobre todas las cosas, un inmenso territorio de canciones y esperamos llegue al corazón de usted. Esa es un poco la intención. 94.3, estamos en Sin Fronteras. La dirección Pastor Medina, la colaboración especial de Edgar Jiménez, la parte de técnica, la música, preparada especialmente por Papi Ovelar. La producción general la pastoriza, la colaboración también en el momento justo de DJ Silver y nuestro gran amigo El Guardia, Rubén Domínguez, y la voz Juan Pastoriza. Siempre este espacio ayudando a que nadie se sienta solo o sola en estos senderos especiales del día. Esta es la radio compañía, esta es la radio que propone, la radio que está junto a usted. Amigos, estamos hasta las 4, Sin Fronteras. Esperamos que disfruten con estas espectaculares canciones.

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que se lo mitad, ya que se entre las 0 y las 4, esto se llama Sin Frontera. 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En septiembre, 5 de septiembre, este grupo fantástico, Raza Negra, el grupo que transformó la historia de la música popular en Brasil, transformó la difusión de la música popular en Brasil. Raza Negra impuso todo un estilo, samba romántica. Qué curiosidad, ustedes saben que hay mosquitos que pican más a algunas personas elegidas. ¿Por qué algunas personas son como imanes para los mosquitos, mientras otras parecen estar liberados? Según unos científicos que aún trabajan en este tema, descifrar sus mecanismos, en el fondo de esta atracción, a veces mortal, se encuentra una mezcla de química compleja y cambiante. Ustedes saben que hay más de 3.500 especies de mosquitos conocidas, y hay más. Un centenar pica a los seres humanos y media docena son vectores de enfermedad. Ahí está la enfermedad, pues, de la niña tibú. Malaria, dengue, fiebre amarilla, chikungunya, zika o el virus del Nilo Occidental. Mortales enfermedades. Según un estudio de un instituto francés, y no es un mito, no todos somos iguales ante el apetito insaciable de los mosquitos, pero tampoco somos imanes todo el tiempo, dice este estudioso. Los seres humanos atraen estos diminutos vampiros, estos diminutos dráculas, a veces mortales, entre los que se encuentra el ya famoso mosquito tigre, mediante múltiples señales sensoriales, principalmente los olores corporales, el aliento y el calor, coinciden en indicar los expertos en este tema. Las hembras de los mosquitos son las únicas que pican. Las detectan mediante receptores especializados y es así como eligen un objetivo. Sabemos desde hace más de 100 años que los mosquitos se sienten atraídos por una sustancia que exhalamos los seres humanos. Por otro lado, hay que destacar que a unos 10 metros los mosquitos comienzan a detectar nuestro olor, que es bastante atractivo para ellos. Varias creencias populares sobre lo que atrae a estos dípteros, a estos pequeños vampiros, como decíamos, fueron desmentidas. La creencia popular a veces no coincide con la ciencia. La diferencia entre los grupos sanguíneos no tiene una base científica sólida. Se han realizado muchos estudios, pero con muy poca persona esto funciona. Tampoco está relacionado con el color de la piel, los ojos o el cabello. Un factor clave es el olor. Los seres humanos emiten entre 300 y 1000 compuestos olorosos diferentes, según ha demostrado un estudioso. Pero estos investigadores, en la que participó mucha persona que se está especializando en el tema mosquito, la diferencia de atractivo de 42 mujeres para los mosquitos Aedes aegypti, por ejemplo, ellos son los que llevan la fiebre amarilla o el dengue, entre otras enfermedades de mucha difusión aquí en Paraguay. Hemos demostrado que una mezcla de compuestos, 27 en total, son los que atraen a los mosquitos. Las mujeres más atractivas para los mosquitos, especialmente aquellas que están en un trimestre de embarazo. Precisamente, un aumento tan pequeño de una dosis liberada cambia el comportamiento de estos insectos, pero una de las sorpresas. Beber cerveza aumenta la temperatura corporal y atrae mosquitos. Uno de ellos, hay marcas y marcas de cerveza también. Uno le beben cerveza local y no le hacen caso a los mosquitos. Sin embargo, hay otras marcas que es increíble. Estos mecanismos alimentan una reciente investigación a medida que se extiende la amenaza sanitaria relacionada con estos pequeños insectos. Mosquito tigre, en particular, se está expandiendo en zonas donde no eran endémicos debido al calentamiento global. El riesgo afecta
cada vez más a personas y también a más países donde hay dinero para protegerse, por lo que esto genera financiamiento y resultado de investigación. Amigos, cuídese de los mosquitos. Trate de comer ligero, consumir alcohol con moderación y trate de librarse de estos pequeños Dráculas. Use ropa larga, holgada, mosquiteros o repelente. Los mosquitos son realmente muy dañinos.

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Próximamente, 5 de septiembre, Raza Negra. La dirección es de Pastor Medina, siempre colabora con nosotros. El amigo Edgar Jiménez también está con nosotros, el DJ Silver y el guardia que siempre está con nosotros, Rubén Domínguez, igual que nuestro gran músico paraguayo que vive en Europa hace mucho tiempo, así que una coincidencia feliz. Y en la parte técnica está Papi Ovelar. Yo quiero que la siguiente sesión nos ayude mucho Papi Ovelar, porque ese es un hombre que conoce mucho este tema del efecto de esta litoraleña y el éxito de este género, que surgió aparentemente como una reacción hacia el éxito de la música paraguaya. Fue polémico en su momento. Así que, por favor, Papi, si podés pasar las grandes canciones. Bueno, la voz, Juan Pastoriza. Y bueno, y usted es el más importante. La música litoraleña argentina forma parte de una región musical amplia, de mucha influencia por la cultura guaraní, que abarca también nuestra música. La música gaucha del sur de Brasil y la música litoraleña de Uruguay. Entre los estilos musicales y danza que integra la música litoraleña se encuentra el chamamé, la guarania, el porajé o canción litoraleña paraguaya. Aquí ya estamos en tema de discusión. O la polca paraguaya. Todo al estilo litoraleña. La polca correntina, la polca rural, la galopa o galopera. Y el chamamé, el regido doble, el valseado, el chotis, la ranchera, el guarambao, la canción misionera, la colmeica y el valerón. Estos estilos, escucharon bien ustedes, fueron influenciados por la interacción que hay entre estas comunidades y con la tradición de las comunidades de los inmigrantes europeos establecidos en toda esta gran región. Entre los instrumentos de la música litoraleña está el acordeón y, de paso, a nivel local, el arpa paraguaya, así como la guitarra criolla. La música litoraleña es básicamente bilingüe, castellano-guaraní, y se canta tanto en español como en guaraní, como lo decía. Otra característica específica de la música litoraleña es que todos los estilos se bailan con la pareja enlazada, generalmente en una coreografía muy libre. La música litoraleña tiene sus orígenes en la cultura guaraní y en las características que adoptó el desarrollo musical en las misiones jesuíticas guaraníes instaladas por la orden jesuítica luego de la llegada de los españoles en la región. En fin, allá en centros musicales, como por ejemplo Loreto, se inventaron y rediseñaron instrumentos esenciales de la música litoraleña paraguaya como arpa paraguaya y el acordeón. También puede, amigo, vamos a seguir hablando, porque este tema levantó mucha polémica en su momento. Es decir, pues se ha intentado lanzar una litoraleña que surgió del Río de la Plata. Esa es una historia que vamos a ir tocando con usted. Simplemente quería sacar a luz hoy en esta madrugada el tema de la litoraleña, que es una canción muy, muy, muy alegre, una canción que habla del río, una canción que habla de la pareja campesina. En fin, vamos a ir tocando esto, Papi. Sigue, Papi Volar. Así que, y usted, amigo oyente, así que es una cosa que supongo va a interesar mucho en esta triple frontera, porque acá justamente bulle esta música polémica, pero que se ha mantenido en el paso del tiempo.

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En septiembre 5, Raza Negra. Es interesante conocer la vida de los grandes cantores, los grandes creadores del cancionero popular paraguayo. A veces nos encontramos con una sorpresa. Por ejemplo, están los grandes duetos, los grandes dúos, ¿verdad? Por ahí yo veo, están los Quintana Escalante, por citar solamente algunos, ¿verdad? Y hay grandes exponentes de ese estilo. Un día, en la sugerencia de la producción, está pasando dos grandes dúos, está hoy, ¿verdad? Y aquí quiero mencionar hoy a Cecilio Marín Fernández, que un día 7 de agosto, pero de 1925, nacía en el barrio obrero. Cecilio Marín Fernández, decía el recordado dúo Espínola Marín, Gabino Marín, ¿verdad? Es el otro. En la escuela de Radio Caritas, con el famoso Paí Laborel, se hizo este Boy Scout. Es verdad, yo no tenía nada en la cabeza, dice. En música, sin embargo, mi nota era siempre 10. Entonces papá me dijo, vino a cursar musicorama, ende, porque otra cosa aprendeme y este maeve. Así fue. Después de desde los 10 años ya tocaba la guitarra perfectamente y cantaba, recuerda este señor, Cecilio Marín. Antes de la revolución de 1947, sangrienta revolución, que costó más guerra que la del Chaco, recaló del regimiento de infantería número 4, Grupo Actí, en el fondo del Chaco, para hacer su servicio militar obligatorio, que entonces era para todos justamente obligatorio. Estuvo a punto de salir ya con la libreta de baja en la mano, pero le recargaron 6 meses más. La guerra fratricida lo alcanzó antes de cumplir su conscripción y tuvo que pelear junto a las fuerzas que finalmente fueron derrotadas. Por esa razón, deambuló todavía un buen tiempo por los cuarteles antes de volver a la vida civil. En 1944, cuando tenía 17 años, compuso Adiós Querida del Alma, una obra muy exitosa, la más valiosa y difundida. No le escribí a nadie en particular, a ninguna novia. Se me ocurrió nada más y coloqué ahí en un papel lo que me venía a la cabeza, poniendo algo de música, ¿verdad? Me acompañó todo el tiempo que estuvo en el Chaco. Tenía esa melodía en la cabeza. La primera grabación la hice nada más que con el conjunto de Bernardo Ábalos en la ciudad de Buenos Aires, dice Marín. Bajo bandera, a pesar de las duras circunstancias que le había tocado pasar, el precoz compositor no había perdido su tiempo. Cuando le tocaba la oportunidad, integraba orquestas del maestro Julián Alarcón o también de Darío Gómez Serrato, grandes maestros. Cuando por fin fue reservista, volvió a Capital Asunción. De ahí se marchó a Argentina. Resistencia fue su destino inicial. Su oficio de aparador de zapatos le permitió encontrar un empleo para llevar el pan de cada día a su mesa. 6 meses después, ya vaqueano en la ciudad que lo había cobijado, formó su conjunto. Cerca de allí, 15 kilómetros más o menos, en Puerto Vilelas, estaba Don Bernardo Ávalo. En su conjunto cantaba Gabino Espínola, por el que ya conformaría un... ya antes se conocía. Lo conocí en la fábrica de zapatos donde trabajaba. Entonces cantaba conmigo dos hermanos, Chávez, de Coro del Bogado, recuerda Cecilio. El siguiente punto fue Buenos Aires. En esa gran urbe volvió a encontrarse con Gabino Espínola, quien vivía en la casa del expresidente paraguayo José Pérez Gullari. En 1950 murió mi mamá y volví a Asunción ya para quedarme. En Radio Guaraní le conocí personalmente a Don Bernardo Ávalo. Estaba con los hermanos Chávez, que habían sido mis compañeros. Inmediatamente volvimos a cantar juntos. Después formé dúo con Silverio Chacho Fernández y finalmente con Gabino Espínola. En 1955 comenzamos a grabar
nos contrataron en la casa Vilar Sau. Grabamos en el sello Pampa, en el sello Odeón, con Cecilio Marín. Una partecita de una gran biografía de estos grandes de la música popular, lastimosamente ya desaparecido. Por lo tanto, es bueno conocer el paso de estos grandes hombres del cancionero popular, del auténtico cancionero popular. Amigos, ya que sé, esta es otra edición para usted como compañía, con pequeña biografía, conocer a los grandes músicos, escuchar su música, sus creaciones. Y bien, seguimos, esta es

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94.3 94.3 FM del Este, hasta las 4, compartiendo, presentando para ustedes Sin Fronteras. La dirección Pastor Medina, la especial colaboración de Edgar Jiménez, la parte técnica Papi Ovelar, gran músico, también un técnico, fanático de la cultura popular, de la música paraguaya en general, de todos los tiempos. También la especial colaboración de nuestro amigo DJ Silver, dándole play exacto, momento exacto. En fin, a 12:01 ya está DJ lanzando para ustedes un espacio más de Sin Fronteras. El guardia Rubén Domínguez, la producción especial de La Pastoriza. Y usted, amigo, hay mucha gente que ya está metido también en la parte de compartir con ustedes la parte comercial de Sin Frontera, un espacio noble que llega a estas tres fronteras: Brasil, Paraguay, Argentina, un enorme territorio, un emporio comercial, amigo. Y el 12 de junio es la paz del Chaco. Yo pienso que es una guerra muy tristemente olvidada, 30.000 caídos en ambos bandos prácticamente, muchas vidas humanas lamentablemente absurdamente perdidas. Al final de la contienda, el general, después general José Félix Estigarribia, y otras autoridades nacionales encabezaron en distintos lugares del país varios actos de recordación en homenaje a los caídos. Los paraguayos extranjeros residentes en el país se volcaron en gran parte para sostener los esfuerzos de la guerra, recordando a sus mártires a través de calles, monumentos. Incluso algunos de esos héroes se convirtieron en canciones y poemas. Y aunque sobrevivieron miles de los camaradas, el tiempo así fue cubriendo aquellos nombres con el velo, el polo del olvido. Recorriendo ciudades del país, se encuentra decenas de sus nombres en carteles de cada esquina, una construcción del imaginario popular de la nación incompleta, pues nada sabemos de esos héroes hoy día, visitando cementerios donde alguna vez sus contemporáneos les llenaron de solemnidades y homenajes. Sentimos la injusticia de la ingratitud humana, el reflejo de una sociedad sin memoria, sin alma. 12 de junio 1935, el armisticio, fin de la guerra. El entonces general Estigarribia dirigió palabras a sus soldados: habéis vencido en jornadas inolvidables a un enemigo tenaz y a una naturaleza muy hostil. La nación paraguaya no olvidará a quienes combatieron y sufrieron para salvarla de la mutilación y de la deshonra. Lastimosamente, el futuro mariscal estaba equivocado. A pesar de la importancia que tuvo la contienda para nuestro país, hoy realmente estos héroes han sido olvidados. Un lindo tema, amigo. ¿Usted qué opina? Tenemos varias canciones patrióticas. Ayer creo que pasamos algunas canciones con la voz del Chaco, la voz del Paraguay, Aníbal Lovera, por ejemplo. Y una linda selección que hizo Papi Ovelar. Y hoy queremos pasar algunas de esas canciones guerreras. Amigos, uno de los muchos temas que vamos a ir tocando, si a usted le parece. Hasta las 4 seguimos con esto que se llama Sin Frontera. La voz, Juan Pastoriza. Hasta las 4.

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una vez visto una película, me gustó mucho y pues sobre todo despertó mi curiosidad. Comparaba la vida como la ruta que se va, ¿verdad? Y siempre se va, ya que uno no sabe exactamente la dirección. Lo importante es que sepa en qué dirección va llevando tu vida. Tenemos filósofos lentos con él. Bueno, amigos, y con eso quiero decir que usted ojalá tome la ruta adecuada, trabajo, ¿verdad? Un sacolero, ahí, contrabandista, ¿no? Llevamos y traemos cada día. Por lo menos es mi modesto conocimiento. Saludos a todos, esa gente que trabaja ya en este horario, y se lleva un caudal ahí de mercadería. En fin, estamos hablando de un lugar considerado como el polo económico, comercial del mundo entero. Uno allí va que es otro tan grande. Bueno, amigos, estamos en esto que llamamos sin frontera, pues eso queremos ser, sin frontera. Y los hombres somos tontos, le ponen frontera, le ponemos murallas, ¿verdad? Y al final los seres humanos todos somos iguales. Y la frontera es una cuestión política nada más. Siempre los políticos, incluso, bueno, ahí nos quedamos. La dirección siempre Pastor Medina, también Papi Olar, siempre trabajando entre muchas cosas, en la música, ¿verdad? Tratando un poco de interpretar todo esto que tratamos de modular, porque la radio es un mensaje. Por eso es la magia de la radio. Siempre escuchamos, por más que ponemos a bajar la almohada, ahora el celular nada más, y es una compañía. La producción la Pastoriza siempre es muy eficiente, estricta desde muy temprano. La voz Juan Pastoriza. Bueno, quedan más, por ejemplo, el Play Exacto a las 0 horas con nuestro DJ Silver y nuestro guardia que es el Rubén Domínguez. Vamos a estar a las 4. Yo sigo de siempre, voy a ver a las 4. Viene un gran locutor también, guaraní, que presenta buen folclore. Me gustaría conocer todos sus intérpretes. Bueno, es Pues Guazú, se está preparando. El otro día me habló Babi del grupo Alameda, que siempre suele estar por ahí, ¿verdad? De la importancia. Es Pues Guazú 2026 y Ortipar se está preparando para recibir a miles y miles de visitantes en Alto Paraná, como todos los años. La Expo Iguazú se hará del 27 al 30 de agosto, y una agenda cultural, gastronómica y turística, mientras que Ortipar será del 22 al 24 de septiembre, como innovación, con una importancia, un foco de innovación y capacitación para el sector hortícola, bien importante. Estos eventos buscan justamente consolidarse como los referentes más grandes del ámbito nacional en sus respectivas áreas. Así que, amigos, la Expo Iguazú, en fin, va a combinar como todos los años la cultura de los japoneses con la tradición paraguaya, incluyendo gastronomía, arte, entretenimiento, turismo y oportunidades de negocio, sobre todo en una propuesta dirigida a todas las familias. Pero es importante, la familia. El sitio de Iguazú, Alto Paraná, se prepara para albergar dos de los eventos más grandes, emblemáticos, ya supe, de este país, de esta zona. La Expo Iguazú de este año y también la Ortipar de este año, que reunirán a miles de visitantes de todas partes, productores, también empresas y emprendedores durante los meses próximos. Pues esto se extiende. La Expo Iguazú será del 27 al 30 de agosto en la Plaza de la Amistad de la colonia de Iguazú. Acceso libre y gratuito. La muestra va a combinar cultura japonesa, tradición paraguaya, gastronomía, arte, entretenimiento, turismo y oportunidades de negocios. Una propuesta dirigida a toda la familia, lo repito. La organización prevé una edición bastante renovada tras el éxito del año pasado, cuando juntó 40.000 personas visitando la feria y se generó movimiento de más de $1 millón. Este año, este evento tendrá además un significado muy especial, porque coincide, escuchen bien, amigos, con 65 años del distrito de Iguazú y 90 años de la inmigración japonesa en Paraguay. Celebraciones que estará presentes
dentro de la programación oficial. El otro día he visto en la televisión un lindo material, era la filmación de un evento que se hizo justamente con motivo de los 90 años, que se llamaba Expo Kimono o Fiesta del Kimono. Me sorprendió. Lastimosamente no tuvo tanta, varios veranos, no tuvo tanta promoción, ¿verdad? Tanta belleza. Como parte de las actividades se prevé globos aerostáticos, además de espectáculos artísticos, el tradicional carnaval japonés, eso he visto justamente en ese material. La feria también de los hortigranjeros y de la cuarta edición del Festival del Asado. Bellas atanos y tamate, obvio. Aquí come el asado. Entre los artistas viven en diferentes estilos, brasileros, paraguayos. La muestra también funcionará como una plataforma para las empresas, emprendedores, artesanos y productores interesados en exhibir productos y generar vínculos comerciales. Hablemos un poquito de lo que es Hortipar, una edición más técnica e innovadora que alcanza este sector muy importante. 22 al 24 de septiembre se hace Hortipar en el Centro Tecnológico Agropecuario del Paraguay, también en Iguazú. La feria reúne a productores, técnicos, estudiantes y empresas vinculadas al sector hortícola en una agenda orientada a capacitación, innovación y transferencia de esta tecnología. Transferencia. Bueno, amigos, Hortipar entonces va a reunir a los productores y usted va a estar seguramente presente. Una de las principales novedades va a ser la realización del primer Congreso Nacional de Innovación en Producción Frutihortícola, organizado con el patrocinio de una empresa, ¿verdad? El espacio contará con expertos nacionales y mundiales que abordarán temas que tienen que ver con la sostenibilidad, la nutrición, nuevas tecnologías y la producción hortícola. El acceso a este congreso es de 250.000 para el público en general. La programación incluirá también parcela demostrativa, dinámica de implementos agrícolas, áreas gastronómica, comida, espacios recreativos, sectores destinados a emprendedores y empresas de este rubro. Bien, amigos, así que por otro lado, un directivo dijo que uno de los objetivos es ampliar la participación de empresas e instituciones dentro de este circuito ferial. Dijo este directivo, queremos más expositores que lleguen también a más instituciones y que más empresas sigan apostando a Hortipar para continuar consolidando este gran evento con participación de encuentros de la horticultura a nivel nacional, expresó. Igualmente, en conjunto con el Ministerio de Agricultura y Ganadería, también se prevé una demostración de finca rural sostenible enfocada en conservación de suelo, manejo de eficiente de nutrientes y organización de espacios productivos. En la última edición, Hortipar contó con la participación de 71 marcas nacionales e internacionales, de las cuales 52 estuvieron presentes como expositores. Bueno, mucho movimiento acá en Alto Paraná. Así que, amigos, en esta zona de Tres Fronteras, tenemos la posibilidad de pasar esta cosa. Un poco buena. Vamos a pasar música, vamos a pedirle a amigo, papi, amenaza, chamame, batido papi, hola, chamame, por ejemplo, música de repente del Brasil, raza negra, clásico, ya que estamos hablando hoy de estos grandes, como Juan Carlos Oviedo, por ejemplo, por citar solamente. Bien, amigo, déjense, estamos presentando Sin Frontera, aquí para ustedes.

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Junio tiene que ver con un grande que hace poco se nos fue, Adrián Barreto, un gran artista. Adrián Barreto nació en Pehuajomí, Belén, Concepción, Paraguay, un 8 de septiembre de 1946. Falleció en San Lorenzo, el departamento central, el 11 de junio del año 2025. Adrián Barreto es músico, como decíamos, nació en Pehuajomí, Concepción, un 8 de septiembre. En 1951 se mudó a nuestra capital para estudiar música y a los 13 años se ganó un importante concurso de jóvenes voces integrando un dueto con Miguel Sanabria, con quien grabó ya varios discos, empezando por el primero. Después se unió al conjunto Los Girios, con quienes viajó a Europa y Medio Oriente, donde conoció al famoso Luis Alberto del Paraná, quien lo invitó rápidamente a ser integrante de Los Paraguayos. Después de la desintegración de este famoso grupo, formó su propio grupo, conjunto musical, y realizó presentaciones en varios países del mundo. Adrián Barreto, uno de los grandes intérpretes, autores de nuestro cancionero popular. Estuvimos con este gran hombre, compartiendo en festivales, compartiendo su vida familiar. Un saludo a Edita González, la viuda de este notable cantante, compositor. Conocimos también su lugar de origen, de Guajumí, un lugar bien folclórico. Hoy, con mucho gusto, amigos y amigas, estamos rescatando la figura, el recuerdo de un notable hombre de nuestro cancionero popular. Sin fronteras, este breve recordatorio a Adrián Barreto, un gran hombre de nuestro folclore paraguayo.

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parece voluntad, parece paz. Estamos en pleno mes de agosto, amigos, muchas fechas importantes. José Asunción Flores, el folclore, el aniversario de nuestra querida ciudad Asunción, el día del folclore también. Y entre ellos es importante el nombre de Emiliano, nuestro mayor poeta popular. El poeta que habló, el poeta que puso en verso la contienda del Chaco. Allí, Bonipona, lindo pasar. En realidad, Emiliano siempre está presente. Por eso, aquí en Sin Fronteras, queremos ir pasando algunos pequeños textos, unas pequeñas improvisaciones, porque Emiliano R. Fernández es muy, muy, muy grande, difícil abarcar de una sola vez. El poeta más popular del Paraguay, Emiliano R. Fernández, nació un día 8 de agosto, pero del año 1894, el siglo antepasado, recordado por sus míticas canciones y poesía guerrera, épica, tales por ejemplo, basta mencionar una sola canción, esto para un público paraguayo, incluso para el público brasileño y argentino, una canción guerrera, pero de alcance mundial, ¿verdad? Sé la reina, Roja Silva Arecao, entre otras canciones. No quiero hablar de otras tantas, que en su momento levantaron el ánimo, la moral de los muy bravos paraguayos, soldados, ¿verdad? Según la gente que conoce esta cuestión de guerra, es el más valiente del mundo. Combatieron en el Chaco el año 1932 y 1935. Una cosa curiosa, es hijo de Silvestre Fernández y Bernarda Rivarola, a quien tiempo después decidió homenajear, dejando el orden, esto quería destacar, de sus apellidos, presentándose en forma social y en forma artística como Emiliano Rivarola Fernández. De carácter bastante bohemio, siempre anda por ahí con su guitarra, metiéndose en líos, como todo gran poeta popular, caminador, poeta de los caminos, nómada. Emiliano R. Fernández recorrió todo el territorio paraguayo con la guitarra, como decía, hasta el estallido de esta tremenda guerra del Chaco, en donde formó parte del famoso regimiento de infantería número 13 Tuyutí, en donde escribía esos versos épicos en las trincheras, con las cuales supo avivar el patriotismo y el fervor de los soldados héroes del Chaco. Una poetisa dice sobre Emiliano: el poeta popular más emblemático de Paraguay, el que amasó como ninguno la lengua y la personalidad mestiza de todo un pueblo. El cantor de nuestra campaña, el cantor de sus muchachas, así como del valor y el texagaú. Este texagaú está en los alaridos de los cañadones chaqueños durante la guerra, porque el Chaco no solo era balas, era metralla, sino también la sed, también el calor, el infierno verde. El fatigador incansable de caminos con la guitarra al hombro, el que dejó las ollas de su pasión indomable en modestos papeles doblados, papeles de traza, guardados con veneración en los baúles de nuestros pueblos, en los caraniguas de nuestro pueblo. El popular más prolífico y que nos dejó más de 2000 poemas, por lo menos eso es lo que se sabe. El mate paraguayo falleció en nuestra ciudad capital un 15 de septiembre de 1949, después de una especie de lío que resultó fatal, una bala que hasta ahora no se sabe de dónde vino. Esos restos descansan en el Panteón de los Héroes desde el año 2012, junto con otros grandes defensores de nuestra patria. Amigos, a grandes rasgos, hoy en esta parte de Sin Fronteras para todos ustedes, aquí desde la 94.3 FM del Este, compartiendo estas maduras. Ya que se lo invita, ¿cómo están, amigos? ¿Cómo está, señora? ¿Cómo está, señor? Unas horas muy difíciles a veces, ¿verdad? Pero hay que comenzar la jornada.
hay que comenzar la jornada en las rutas, en este intercambio de comercio, en este ir y venir aquí en las fronteras, ahora ya casi con dos puentes, en fin, Ciudad del Este, presidente Franco, incesante movimiento ya en estas horas, y ahí cerca pues, de Iguazú, también Puerto de Iguazú, Hernandarias, en fin, amigos, la voz Juan Pastoriza, la dirección es de Pastor Medina, colabora siempre Edgar Jiménez, la producción general es de la Pastoriza, y colaborando también con nosotros el DJ Silver y nuestro guardia Ramoncito. Así que, amigo, vamos a decir, Rubén Domínguez, Ramón era otro que se iba a colaborar con nosotros. Rubén Domínguez, saludos a todos, ¿eh? Así que, en Motagüilla hace la mitad, ánimo, llévanle. Bueno, si hoy no ganamos, mañana vamos a ganar. Es un poco la filosofía de todo paraguayo, ya. Ese orgullo paraguayo. Hace la mitad. También quiero destacar, por eso dejé al final, Papi Obelar, su selección musical, que siempre es espectacular. Vamos a dejar en manos de Papi seleccionar por lo menos algunas de las más emblemáticas canciones de Emiliano Miende, Bachetillán de Burubu, Hakuna Hani, Bumaristea, Giovanna, como todo para Guayo, yo no sé tanto hablar guaraní, pero añadambaite. Y cuando escucho a Emiliano, ese amigo, como usted seguramente, se me levanta el ánimo de paraguayidad, sin ser patriotero, hay que ser patriota, no patriotero, hay que ser folclorista y no folclorero, porque la música, vamos a poder, es igual en todas partes. Seguimos.

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94.3 FM del Este, en días del Mundial de Fútbol. Una historia que usted tiene que conocer. Luis Ernesto del Paraná se inspiró en una famosa mujer del jet set, la princesa Soraya. Aquí la trágica vida de Soraya de Irán, la princesa de los ojos muy tristes, que llegó a ser reina. Detrás de ese glamour de la corona, Soraya Esfandián y Bartián tuvo una vida que tuvo que ver con la enfermedad, la tragedia y sobre todo el desamor. Hay que destacar que Soraya fue reina de Irán entre 1951 y 1958, hasta que su esposo, Mohammad Reza Pahlavi, último emperador persa, el Shah, le pidió el divorcio por su que no podía tener hijos. Ese fue el detonante que lanzó a la fama como una socialité en toda Europa, donde se le conoció como la princesa de los ojos tristes. Teherán fue una invitación de la princesa Shan, hermana mayor del soberano iraní, a quien conoció durante una estancia en Londres. Dos días después de llegar a la capital, se reunió con el Shah en una cena donde también estuvo la reina madre, Taj el Maluk. Por otro lado, hay que destacar que esta mujer, después de intercambio con la familia, 18 años apenas, se comprometió con el emperador. La pareja finalmente se casó el 12 de febrero de 1951. Soraya se convirtió así en la reina de Irán. Hay que destacar que estos encuentros son de conveniencia. En su boda, Soraya estaba tan débil que un medio de la corte le indicó que llevara un chaleco de lana bajo su imponente vestido Christoph Dior, que pesaba casi 40 kilos y que se le tuvo que cortar casi 8 metros de cola. Y siguiendo con la opulencia, en un cuento de hadas realmente, pero su idilio rápidamente ya desapareció, pues el rey tenía apuro en concebir un niño varón para asegurar su descendencia en el trono. El Shah le proporcionó a Soraya una vida muy cómoda, viaje a Roma, Múnich, París. Después se convirtió en un ícono de la clase alta y fue conocida por su impresionante colección de joyas de todos los tiempos. Sin embargo, detrás de esa vida de mucho lujo, el matrimonio fue muy triste, muy trágico. En 1954, tenía 22 años, el doctor le comunicó que no podía tener niños, lo que dejó un poco al Shah sin heredero el trono. Y por ese motivo, la unión se disolvió en 1958, tras separación. Soraya fue a vivir a Suiza. Tras su exilio voluntario, se convirtió en un foco de los paparazzis. Los fotógrafos asistían a galas, encuentros, eventos, mostrando una lujosa colección de Cartier, Bulgari, Harry Winston, que durante el matrimonio le había regalado su marido, el emperador. En los años 80, durante esa revolución islámica, cuando Irán redujo sus ingresos, Soraya vendió todo, varias de sus joyas, en una simple subasta de Christie en Ginebra. En fin, siguiendo con esta triste historia, hay que recordar que Luis Alberto de Paraná le regaló una canción, Princesa Soraya. El reinado de Shah se derrumbó y, en fin, sus rivales políticos le exiliaron. La República Islámica desapareció. Finalmente, murió un año más tarde, en 1980, mientras que Soraya siguió viviendo hasta 21 años después en París, el 25 de octubre del año 2001, en el total olvido. Tenemos, amigos, para ustedes esta hermosa canción, muy triste por cierto, de nuestro gran Luis Alberto del Paraná, que le conoció tanto al Shah de Irán como a esta señora que tuvo una triste experiencia con la realeza. Amigos, son historias que estamos compartiendo con ustedes. Vamos a pedir a Papi Ovelar que busque seguramente algunas canciones para recordar a esta hermosa mujer que tuvo una vida tan triste en medio de tanto lujo, en medio de tanto dinero. Aquí se recuerda, el dinero no hace la felicidad, pero ayuda.

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está sintonizando 94.3 94.3 FM del Este, entre las 0 y las 4, sin fronteras, en estos especiales caminos de un nuevo día, donde nadie debe quedar solo o sola. Ni que se me dio un tan año, acuérdese, quedar solo a una cierta edad, 60, 70, 80 años, según los especialistas, significa fumar 15 cigarrillos por día, a plena educada. Así que cuidate, amigo. El ser humano puede vivir fácilmente 120 años, pero con tranquilidad sería un tipo de inconveniente. Estamos hasta las 4. Hablamos de un tema bastante, bastante bravo, amigo. Santa Rita, ataque con explosivos a 3 bancos, reabre un debate ya bastante antiguo sobre seguridad en Alto Paraná. El ataque a bastante coordinado a entidades bancarias en Santa Rita reviva entonces una interrogante sobre seguridad y capacidad estatal frente al crimen organizado, que está pero demasiado bien preparado. Un grupo de más de 20 hombres, una gavilla de gente armada, atacó durante la madrugada de esta semana, el día martes pasado, 3 bancos y una casa de cambios en Santa Rita, esto en Alto Paraná, utilizando explosivos y armas largas. Este episodio incluyó un enfrentamiento con la Policía Nacional, la reducción temporal de un agente y daños a instituciones, en un hecho que vuelve a poner un poco en debate, amigos, la capacidad de respuesta del Estado frente a estas estructuras bastante fuertes del crimen organizado. Este asalto ocurrió en la madrugada sobre la ruta Paraguay 6, zona céntrica de Santa Rita, uno de los principales polos agroindustriales y comerciales de todo Alto Paraná. De acuerdo a estos datos de la policía, más de 20 delincuentes consiguieron a bordo de al menos 5 vehículos y atacaron simultáneamente las sucursales del Banco Familiar, de GND Bank, bueno, van, y una casa de cambios local. Los asaltantes, por otro lado, utilizaron explosivos, efectuando disparos, y también redujeron temporalmente a un efectivo policial y a guardias privados. El comisario José Vega, director de la policía de Alto Paraná, indicó que aún se está verificando si los atacantes consiguieron sustraer dinero de las bóvedas afectadas. Según la información oficial, no se registran víctimas fatales ni heridas de gravedad. Pero aquí está la pregunta: ¿por qué Santa Rita es una ciudad estratégica para la economía paraguaya? Este episodio adquiere relevancia porque es afectada a Santa Rita. Se consolida ahí durante las últimas décadas como uno de los principales centros de la producción agrícola y servicios financieros del Paraguay.

policiaco de una anécdota, y se convierte en una señal bastante fuerte que seguramente va a llamar la atención en todo el mundo. ¿Qué capacidad tiene el Estado para enfrentar estructuras criminales de alta complejidad? El ataque exhibe una modalidad que Paraguay ha enfrentado ya en otras ocasiones: grupos altamente organizados que utilizan logística militar y coordinación para ejecutar operaciones simultáneas. Según la reconstrucción preliminar, los delincuentes incluso incendiaron vehículos y esparcieron clavos tipo Miguelito. La discusión de fondo apunta a la capacidad del Estado para prevenir esta clase de acciones y coordinar respuestas entre la policía y el Ministerio Público. Este es el desafío: fortalecer la inteligencia criminal, mejorar la coordinación entre bancos y fuerzas de seguridad, revisar todos los días protocolos ante ataques con explosivos. Especialistas sostienen que la lucha contra el crimen organizado requiere inversiones muy grandes y una estrategia integral que combine prevención, investigación y sanción. ¿Y cómo puede afectar este hecho el clima de inversión? Un tema que iremos tocando un poco más adelante en estas ediciones de Sin Frontera, y que deje el ataque a bancos en Santa Rita para la agenda institucional. Más allá del resultado final de la investigación, este episodio vuelve a colocar sobre la mesa una discusión recurrente en Paraguay: cómo proteger zonas económicas. También la evolución de la investigación a cargo de la Policía Nacional y el Ministerio Público. Es una ciudad que simboliza el crecimiento. La respuesta estará al ataque. Podría convertirse en un indicador relevante sobre la capacidad del país para garantizar seguridad, proteger inversiones y fortalecer la confianza en sus instituciones. Comentamos esto, amigo, para no sé si teníamos algo hace rato preparado esto, y de vuelta se dio este caso. Amigos, hasta las 4 esté con nosotros. Usted está con nosotros, nuestra música, una selección fantástica está preparando hoy Papi Oglar. Y usted, amigo, con su pedido: Brasil, Paraguay, Argentina presente, nostalgia, novedad, todo. Una mañana fantástica. Esperamos que disfruten, porque esto es Sin Fronteras.

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Seguimos en Sin Frontera 94.3. Hasta las 4, amigos. La dirección es Pastor Medina, la producción es de La Pastoriza. Colabora con nosotros Edgar Jiménez. La parte técnica, como siempre, está como un cañón aquí trabajando intensamente. Papi Ovelar, gran músico, en unas excelentes, bien variadas esta mañana, esta jornada. La especial colaboración de DJ Silver y también nuestro guardia Rubén Domínguez, que hace Juan Pastoriza su amigo de todos los días. Y bien, unos chistecitos de frontera. Viene un señor en un lugar lleno de gente que está fumando, en un lugar de gente malevaje acá en la frontera, un bar. Viene llegando uno, me dice, más la gallo. Caramba, nadie quiso decir nada. Tenía miedo todo, cada rato decía, más pelagallo, todo se abre. Caramba, todo el mundo es miedo, hasta que por ahí uno se molestó, un hombre enorme se levantó y se abre la gallo. Ay, por acá, eso viene por el 60, mira, amigo, humor de frontera. El mate dulce, el canje en guaraní, una opción muy interesante para combatir el frío. Este frío que siempre estaba por acá, que sube del río Paraná. Las rondas de estos mates dulces nos hace recordar nuestra infancia, ya sea Brasil, la Argentina y nosotros los paraguayos, para combatir el frío y dar calorcito al cuerpo. Aunque ahora se usa más el abrigo interno, así un poquito de un traguito de alguna caña. En fin, la tradición del mate dulce está muy ligada a nosotros, a nuestra infancia. Su ingrediente principal es el coco rallado. Se utiliza en la guampa para luego mojar con un preparado de leche que lleva ingredientes que dan un sabor a cada uno. Para la elaboración, primeramente se debe quemar el azúcar en un recipiente y colocar la leche hasta que hierva. De acuerdo a los gustos de cada uno, se le agrega ingrediente, puede ser para aromatizarlo, dar un sabor más personalizado. Se puede utilizar canela, vainilla, anís estrellado, vaya en la despensa, los super, rodajas de naranjas, cáscara, algún otro componente. Aumenta Ita, claro que sí. Una receta que podría hacer en estos días, quedarse en casa, mirar y escuchar esta programación, ver la tele o ver una película. Qué mejor tomar mate, delicioso mate, acompañado de alguna masa dulce o salado. O ¿qué le parece? Pideca. Pideca se hace con la pideca, que es como la tortilla. Ingredientes: litro de leche, un litro de leche.

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Propuesta musical nativa, Yejeroa Coetilla, veña por Ambautor y Pape. Cuara, cuá, viene calendario marcado en el día miércoles 12 de agosto del año 2026. 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Sí, oración de hoy, miércoles 12 de agosto. Amado Dios, en este miércoles me acerco a ti con un corazón agradecido, poniendo en tus manos este nuevo día, mi vida y la de mi familia. Te pido que nos acompañe en cada momento, que tu amor nos fortalezca, que tu paz habite en nuestro hogar y que tu luz nos ayude a encontrar el camino correcto ante cada situación que se presente. Regálanos salud, tranquilidad, alegría y sabiduría para afrontar nuestras responsabilidades con fe y esperanza. Cuida nuestros pasos. Aléjanos de todo peligro, bendice nuestros proyectos y permite que hoy recibamos buenas noticias, nuevas oportunidades y motivos para sonreír. Que nunca nos falte tu presencia y que aún en los momentos difíciles podamos confiar en que tus planes son mejores que los nuestros. Gracias, Señor, por permitirnos despertar y disfrutar de una nueva oportunidad para vivir, amar, servir y compartir con quienes queremos. En el nombre del Padre, del Hijo y del Espíritu Santo. Amén. Aupe cuenta, ¿veí? 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
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Cuando a las cuatro, falta 10 minutos ya, cuando a las 5, hoy juega Cerro, me dijiste, ¿verdad? Una parada difícil. Vamos a poner más tarde. A medida que lo estamos oye, Ureta tiene la música de Cerro. Y espera, vamos a esperar un ratito, ¿verdad? Hoy juega una parada difícil, ¿verdad? Una parada muy difícil. Palmeira. Allá en el Brasil. Palmeira es puntero en el. Mirá la diferencia que hay. A ver, Cerro con la plena y mira allá. A Palmeira gato amo puntero. Es puntero el. La allá en el contrario. Roque, mira cómo cómo se presenta la vida, lleva. ¿No? Pero muchas veces ahí niña y me por la veo, o sea, pues antes de añadir nadie, hoy te he dicho de escuela, lleva. Va el año y me vayando como. Bueno, está bien. Hoy juega Cerro, entonces. El partido está pactado para las 19 horas de nuestro país, allá a las 7 de la tarde. Bueno, está bien. Juega el Ciclón, club más popular. Tal vez hoy es y jugué ayer en el Netame. Después, allá en Buriñé, ahora en Buriñé, de que tuve que participar del programa, a no obstante, sino porque pues, antes, ni en de amigo Seferino, pues, antes, y esponaja, a no obstante, hace el número, el escunte han guardado, al menos con política allá, los faltan de otro concejal, y para yo, me sea la, ayer, para la Yopoimila, oyente, la folclorista, allá, es verdad. Da yo casto este huevo, tata cueseo, pea, na, y gupea casto este. Pero es una manera de incentivar y ya quiero viable y la ni ande autoridad de escuela, ¿verdad? Bueno, entonces, Oren Briñeja, el 0983-17-2998. Se ha pendiente y juzgara. Víctor Coronel, por ahí, Paraguay, yo probablemente venga, tú ve ahí. Estoy hasta las 6:30. Hasta las 6:30 hacemos. Coestiña, ¿verdad? Vete y pujaré. Ja, ahora y pues te voy a ver, aparte de mi WhatsApp, con mi publicidad, aparte de mía, hoy, ahora en día, veina, ve y ve. 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
Ya le cuento locutor, ya 94.3. Antes de herido, bueno, de herido, se ha recogido este locutor. 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Ya sea tu casamiento, cumpleaños, fiesta social. Víctor, si vos querés, ¿verdad? No es obligatorio. Oiga tú, escuela de Hierro Viajar, vea el caso de la gente, vea, vea, lleva nada, hay problemas, vea. 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Faltan 5 minutos para que sea las 5 también en la República del Paraguay. Ya nos escriben. Oren Briñén de Anique Vener en Saray, dice no. Oren Briñén, Jaina, al 09-83-17-29-98, dice buen día, va Eiza, va claro que Icatuña ganajina. Vamos a animarles al ciclón desde la distancia. Vamos a escuchar la música de Cerro Porteño. Escribe Julie, soy el escucho desde Barcelona, España. No, yo no digo lo que vamos a perder, ¿verdad? Por la situación que se encuentra nomás. Muchas veces, Cerro o Ipona. A veces nadie de acá y se va lo mismo, te jaja, ¿verdad? En ningún momento dije que podíamos perder, ¿verdad? El primero que no quiero que pierda es yo. Che. Como para el primero como paraguayo y segundo por cerrista. Pues mira, Carlito me gustaba encima ya en el Allende cerrista. Y cómo he competido en programas folclóricos, he conducido a ti programas folclóricos. A la Cerro Olimpia, si vos no sos de Cerro ni de Olimpia, va, es folclorista y con D. Carlito, esas cosas. Bueno, si vos querés ser folclorista, Carlito, de Utapá, entero, va, Mondeana Sombrero, Juana la Jinete a Jape, llega hasta los Italia, ahí, Pepe Vieto Páramo. Así tiene que ser, es un folclorista. Un viejo leyenda de tradición, ¿no? Llevan. Juan Laborí, Locro, un viejo, sí, todito es. Entra a banda y cosa, y solamente música es en duana para ver más folclorista en el yeje y otras cosas guaguna de gustavo. No es así, verdad que sí, estimado amigo del club. ¿Qué me dice? Hoy partido también Minga Guazú, partido a la pucha. ¿Qué partido este, che? Este partido se juega en el complejo María Auxiliadora de kilómetro 30, el partido de vuelta entre Humaitá del kilómetro 24 y Guaraní del kilómetro 14. Partido de vuelta. En el partido de ida empataron 0-0. Y ahora, hoy se tiene que conocer sí o sí al finalista de la Liga Minguera. Este partido transmite quien le habla, Víctor Coronel, desde la cancha del Club Complejo María Auxiliadora, kilómetro 30. Este partido por Impactos Deportivos. Como siempre, agradecimiento al amigo Sixto Ramón Gamarra y todo el equipo de Impacto Deportivo que confía en nosotros para la cobertura de hoy. Partidazo, semifinal. El que gana pasa a la final. El que pierde, chau.
alza la bandera de la Dios. Así es. Bueno, Ñamboquín llega tú, ¿verdad, estimado amigo? Vaya a ese. Batejoyen de. Ah, sí. Bueno. Y va en de palpitende. Empate. Vamos a empatar. Ojalá.

0: Adiós mi alondra, de Herme Garcete.
1: Ahí está, adiós, adiós mi alondra. Herme Garcete ya papá, ¿verdad? Entre alondra, ¿cuáles son las diferencias? Hay un ruiseñor que canta alondra nomás. Y es bolero, no es lo... Franco Viana.
2: ¿Por qué?

Ahí está, adiós, adiós, mi alondra. Pero el más conocido entre los alondras es Alondra Feliz, ¿verdad? Estimado amigo, oye, oriente, amigo. El señor, Sergio. Don Sergio Lloriente. Alondra Feliz. Y con mucho gusto ponemos en versión del grupo Generación de la Ciudad de Villarrica la canción Alondra Feliz.

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Ana, ya de esta Paraguay, para Araboy, para Abajo, y Jerecó, a las 5 de la mañana, 31 minutos de esta jornada. Hoy es 12 de agosto. Saludo a mi amigo Clarito Moriño. Está de cumple hoy, ¿verdad? Felicidades para él. En este día que, por la gracia de Dios, entonces está celebrando un año más de vida. Nuestro amigo Claro Moriño. 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Coan Añanereta, Paraguay, Peñan de Arabó, hoy imponaba ella Areco Majaina en la 5:33 minutos de esta jornada del día de hoy. Juega Cerro hoy, ¿verdad, estimado? Vamos a la música. Copa Libertadores de América, ya está entre los 16 mejores equipos de Sudamérica, Cerro, pero ya está más boico. Ayer ya no van a ganar partido. Las 7 de la tarde está previsto. Las 7 de la tarde está previsto cuando las manecillas del reloj anuncie que ya son ¿qué hora te dije? Las 7. Cuando indiquen las manecillas del reloj a esa hora, el club más popular, hasta luego, Yeja y Juega, Yarecoya, Nenetame, Cerro Porteño, estará frente a frente al poderoso Palmeiras del Brasil. Esto se juega en el estadio, ¿me vas a coger a la yeta? Parque Antártica, propiedad del Club Palmeira. El partido está pactado para las 19. Está totalmente garantizado que el partido se juega a estadio lleno, atendiendo a la gran popularidad de los dos equipos. Hoy Cerro es Paraguay en la Copa Libertadores de América. Y andumí la música de Cerro.

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Ana, muy brava, ¿dónde está Paraguay para esta jornada? Hoy es miércoles 12 de agosto del año 2026. ¿Dónde Ana, muy brava? Ya le comas a las 6 de la mañana, a 5 minutos. Oren Briñez, Jaina, el 0983-172998. 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Ay, Nancy, ¿quién eres? A las 6 de la mañana.

0: 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Con éramos las 4 de la mañana, ya veramos. 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Ahora nos despedimos con la oración que nuestro Señor Jesucristo nos ha enseñado. 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

Hola, ¿qué tal? ¿Cómo están? Bienvenidos, bienvenidos, mis queridos oyentes, en este tercer programa de esta semana, perteneciente al día de hoy, miércoles. Como siempre, con todos ustedes, en vivo y en directo, aquí en compañía de estos grandes y eminentes maestros espirituales que todos los días, sin descansar, trabajando por la felicidad de tanta gente, haciendo liberaciones. El profesor Douglas con nuestro maestro, como el profesor Rastovich, uniendo mucha pareja con la profesora, uniendo familia, haciendo liberaciones para poder ayudar a cantidad de gente que llegan hoy, por ejemplo, los días miércoles, como todos los miércoles, en la ciudad de Caguazú. Los días miércoles, desde las 8 de la mañana hasta las 4 de la tarde, la cita es en Caguazú. Muchísima gente llamaron ayer, inclusive ya reservando turnos, el día lunes también, desde Coronel Oviedo, desde la zona de Igú, desde Campo 9, desde Villa Rica, desde la Colonia Independencia. Personas de distintas religiones, porque saben que hoy también estamos entregando de regalo la esencia consagrada a cada persona que llegan en nuestro consultorio en la ciudad de Caguazú, todos los miércoles en la ciudad de Caguazú. Mañana la cita en Ciudad del Este, viernes también en el kilómetro 4. Cualquier consulta, cualquier duda, puede llamarnos, preguntar al 0975-747474. 3x74. Hoy queremos contestar todos los mensajes, todas las preguntas. Están llegando mensajes desde San Paulo, Brasil, desde España, desde Italia, desde Buenos Aires, desde Asunción, muchísima gente de Puerto Iguazú, Argentina, mucha gente de Foz de Iguazú, Brasil. Muchísimas gracias a todos los oyentes de San Alberto, así también de Hernandaria, a través de la aplicación de la gente escucha en la radio. Y nosotros, años de experiencia, miles de personas que han podido llevar adelante positivamente, con éxito, sus empresas, gracias a nuestros sanos consejos, sus negocios. Han dejado atrás muchísima gente, enfermedades desconocidas. Y por supuesto, gente que agradece porque han recuperado a su pareja. Y hoy también queremos decirte a vos que está escuchando la radio, que vos también podés lograr, podés escalar. Mira hacia el horizonte, lejos, y dígase a sí mismo: yo puedo. Así como muchos pudieron. Y comienza a dar un paso adelante. Y la cita es en nuestro consultorio. Los días miércoles en Caguazú, enfrente a Copaco, detrás de la municipalidad de la ciudad de Caguazú. Muchísima gente también llegan desde Toro Blanco, desde el mercado, desde la zona de Pueblo de Dios. Muchas gracias. Los colonos de Igú también, muchísima gente de Vaquería. Mi abrazo, mi respeto a todos ustedes, personas jóvenes, personas de distintas religiones y posición social. Aquí llegan los mensajes, vamos rápidamente con la contestación. Dice: profesor, ¿puede reservarme el turno para el día viernes? Por supuesto que sí, los días viernes también vamos a estar en Ciudad del Este. Toda la semana estamos en Ciudad del Este, kilómetro 4. El único día que no estamos, estamos ausentes, los días miércoles, porque hacemos consulta en Caguazú. También queremos ayudar a la gente de Villarrica, a la gente de Caguazú, por eso que nos acercamos hasta Caguazú. Cualquier pregunta, si ustedes quieren pedir la ubicación del consultorio, pueden hacerlos al 0975-747474. Hoy es miércoles, mucha gente en Caguazú, impresionante. También tenemos nuestra página en Facebook, como así también en Instagram, Brando Espiritualista. Dale me gusta a esta página. Van a recibir todos los días mensajes motivadores, pensamientos positivos también. Y aquí dice uno de los mensajes: a ver, profesor, si me mostras tu teléfono. Dice: profesor, por favor, ayúdeme. Estoy pasando una etapa difícil en mi salud. Ya no sé qué hacer. Ya consulté con muchísimos doctores. Ya me hicieron todos los estudios que pueden hacerme, pero cada día que pasa yo me siento más débil, no tengo fuerzas y los dolores ya no puedo soportar. Me llamo David, tengo 49 años. Hermano David, veo que tienes mucha fe en Dios. Yo sé que perteneces a una religión cristiana y por eso que tu gente no quiere que consulte con un espiritualista. Y la solución está en nuestro consultorio. No te preocupes que sea de otra religión. Eso no tiene nada que ver. Dios está para todo. Todos somos hijos de Dios. No importa
si de qué color es tu partido, no importa de qué país sos, no importa a qué religión perteneces. Lo importante es que vos quieras vivir una vida nueva, salir de ese sufrimiento. Y cuando llegues a nuestro consultorio, te vamos a dar una explicación bien detallada, porque vemos que tuviste problemas con un cuñado tuyo hace exactamente 9 años por problema de tierra. E inclusive te amenazó en varias oportunidades. También no me dijiste que hace 5 años tuviste un accidente donde casi perdió la vida su hijo menor. Así que son algunas causas para darte cuenta de que fuiste víctima de un mal artificial. Y yo sé que vos sos un hombre incrédulo, pero es cuestión de creer. Solo es cuestión de vivir tu realidad, de ver realmente lo que te está pasando. Pero nada es imposible para Dios. Y es por eso que está escuchando la radio. Y te esperamos mañana o el viernes o el sábado en Ciudad del Este, kilómetro 4, enfrente al supermercado Gran Vía, al costado del viaducto, viniendo del centro de Ciudad del Este, a la mano derecha, antes de girar a Hernandaria, al lado de Frío Park, en ese edificio de 4 pisos, al subir la escalera, primera puerta, primer piso. Pedí la ubicación a aquella persona que aún no conoce al 0975-7474-74, 3x74. No se van a perder. Otro mensaje que llega y dice: profesor, yo soy Eligio, estoy escuchando la radio y quiero agradecerte por tu ayuda. Recuperé a mi pareja después de 2 años de lucha. Sufrí muchísimo, pensé que iba a perder todo, porque inclusive llegamos a estrados judiciales, profesor. Pero todo cambiaron, mi esposa me pidió perdón, vinieron sus familiares a conversar conmigo y hoy en día estamos comenzando una vida nueva con mi familia y le veo muy feliz a mis hijos. Y estos son mensajes que a todos nosotros los espiritualistas, que nos motivan, nos dan fuerza para estar aquí en la radio con ustedes. Porque sabemos que hay tanta gente que el dinero que agarra se le va de la mano, no avanza con su empresa, se estanca en su negocio, no encuentran ese paz que necesita en la familia, no se entienden con su pareja, o muchos fueron víctimas de mal, de brujería, de gentes envidiosas, de gentes negativas. Y para todas aquellas personas que realmente quieren cambios positivos en su vida, nosotros estamos regalando a nuestro consultorio la esencia consagrada, una primicia del profesor Brando para toda la gente, una primicia del consultorio para las personas que quieran tener éxitos. Muchísimo carpintero, carnicero, mecánico, chapista, jóvenes, padres de familia, a diario está llevando y me están enviando mensajes de agradecimiento porque han podido ver los cambios positivos en su vida. Así que vos también que estás escuchando la radio, vení esta semana, hoy sí es miércoles, porque los días miércoles estamos en Caguazú, en el centro mismo, desde las 8 de la mañana, todos los miércoles, enfrente a Copaco, sobre la calle Boquerón, casi Bernardino Caballero, a media cuadra del supermercado Santa Elena, detrás de la municipalidad, los días miércoles en Caguazú. Ahí le esperamos, y al resto de la semana en Ciudad del Este, kilómetro 4. Puede llamar, preguntar a través del teléfono o en nuestra página en Facebook, Brando Espiritualista. Dale me gusta a esta página. Es muy importante porque van a recibir todos los días pensamientos positivos, mensajes motivadores y, por supuesto, estaremos escuchándole, orientándole como hiciera un padre con sus hijos. Aquellas personas que llegan en nuestro consultorio, en ocasiones ni siquiera hace falta que nos cuenten sus problemas. Al mirarles en los ojos, en las palmas de las manos, eso es la experiencia que tenemos de miles de personas que han superado atrás muchas situaciones difíciles. Ha dejado atrás, mira que todos los días llegan gente con realmente con ansiedad, con falta de motivación. Alguno me dice: profesor, no me hallo más en casa, no tengo más fuerza para vivir, no tengo motivación, no tengo ganas. Otros me dicen: no quiero estar ni con mi pareja, no quiero que me toque, no quiero ni que me abrace más, quiero la separación. Y de por medio están los hijos, sufrimiento de años, sacrificio y esfuerzo de años. Y hoy queremos que ustedes sean felices con su pareja, disfruten los momentos que pasan. La vida es corta, hermosa y maravillosa. Es por eso que si sentís que
La relación con su pareja ya no es lo mismo. Acérquense, le vamos a regalar la esencia consagrada, totalmente gratis. Hoy miércoles, todos los miércoles hacemos consulta en Caaguazú. Mañana, jueves y hasta el sábado en Ciudad del Este. Kilómetro 4 en el de Bios a Hernandario. Impresionante la cantidad de preguntas, cantidad de mensajes que está llegando aquí. Aquí el profesor Douglas me dice, profesor, aquí llega más mensajes. Dice, a ver qué dice. Si me pasa, profesor, qué lindo. Más de 97 mensajes. Uno de los mensajes dice, profesor, quiero saber si vale la pena luchar por mi exnovia. Me llamo Leandro. Dice, hermano Leandro, no luche por esta persona. Ella no es sincera. Siempre estuvo con una persona mayor. Y ella se va a la facultad y te comento que ese departamento que ella vive le paga a ese señor. Es un señor con una camioneta de color gris. En varias ocasiones le llegaste a ver a él y te dijo que era patrón de su hermano. Vení junto a mí, yo sé que estás sufriendo, pero te espera cosa maravillosa, inclusive cambios importantes en tu vida, un viaje internacional que te va a dar alegría, progreso, prosperidad. Así que te esperamos, te vamos a regalar también la esencia consagrada. Otro mensaje que llega dice, me llamo Natalia, ¿será que vuelve mi pareja de Capricornio? Sí, vuelve, no se preocupe. Es un poco caprichoso, pero vos estás en su corazón. Otro mensaje que llega dice, profesor, estoy pasando una etapa muy difícil. Me siento angustiada, con mucho dolor en el cuerpo y en la cabeza. Quiero que consulte con tu médico de cabecera. ¿Estás teniendo problemas de infección? Y necesitas hacer unos estudios, ya no es mi trabajo, para eso están los profesionales médicos. Así que no espere, mañana temprano a consultar con un médico y te van a encontrar algunas enfermedades. Otro mensaje que llega, dice, profesor, ¿será que voy a ser feliz con mi futuro marido? Hace 4 años que estamos juntos, yo soy de Virgo, él es de Capricornio, hermana virginiana. Ustedes no van a llevar juntos ni un año. Veo separación. Hay una tercera persona, dos es realmente, que no quiere que ustedes sean felices. Su inicial es M y la otra se llama, o mejor digo, su inicial es K. Ahí ya más o menos, yo sé que tenemos más o menos tus dudas, tus sospechas. Vení al aire, no te puedo decir. Estamos tan contentos por la cantidad de gente que llega y dice, profesor, hace 7 años consulté con ustedes en una sola ocasión. Cuando eso me dijiste que yo podría tener muchas pérdidas en mi vida y yo no creí mucho. Hoy en día estoy en el suelo, perdí mi casa, perdí mi granja, perdí mi camioneta 0 kilómetros, cerré mi negocio y me acordé de lo que me dijiste. Y me gustaría que me ayude, profesor, si aún no va a ser tarde. Y disculpa por no haberte creído. Caso contrario, quizá ustedes podrían ayudarme a evitar estas pérdidas que he tenido en mi vida, dice. Y estos mensajes que acabo de leer, ya leí mucho, mucha gente ya me enviaron mensajes. Qué lástima que no te hice caso, qué lástima que no creí. Nosotros no tenemos por qué mentirlo. Y en realidad este trabajo que hago, yo no hago para ganarme la vida. Estoy perdiendo tiempo si es que es por problema de dinero que estoy trabajando. Es por mi compromiso espiritual, por una obligación que yo prometí y juré para poder ayudar a tanta gente que llega en nuestro consultorio. Caso contrario, si era por dinero, como alguna persona piensa, porque este señor me dice cuando eso, o no es que a mí no me dice, pero sentí que ella creyó que yo le mentí. Pensaba porque pensó que quería cobrarle algo, algún servicio. Si yo, en vez de cobrar un trabajo por servicios espirituales, me convendría de dedicarme a mi empresa, a mi negocio. Mil veces más, donde yo podría estar ganando en un día lo que puedo ganar en mi profesión en un mes. Pero no se trata de dinero con la edad que yo tengo. Se trata de vos que está escuchando la radio, que está pasando momentos difíciles, situaciones críticas, sin saber hacer muchas veces o tomar decisiones claras. Acá me está indicando el profesor Douglas de que está llegando muchísimos mensajes desde España. También estamos recibiendo mucha llamada de España y estamos ayudando a mucha gente de España a través de trabajo a distancia. El 0975-747474 está sonando sin parar. Hoy es miércoles. Todos los miércoles estamos en Caaguazú, en el centro mismo de Caaguazú.
enfrente a Copaco, sobre la calle Boquerón, casi Bernardino Caballero, todos los miércoles en la ciudad de Caaguazú. Así que aquellas personas que están viviendo cercanas a la ciudad de Caaguazú, como Villarrica, Paso Yovay, muchísimas personas que se dedican sobre todo a las minas, se acercan hasta nuestro consultorio para recibir ayuda. También la gente de la zona de Blas Garay, muchísimas gracias. A la gente de San José de los Arroyos también, los días miércoles hacemos consulta en Caaguazú. Para la gente de Campo 9 también, haga su reserva de turnos al 0975-747474. Aquí llega otro mensaje, dice: profesor, yo soy un colono de la zona de Campo 9, no me está saliendo más bien muchas cosas y tengo problemas con mi señora. Venís junto a nosotros, la relación de ustedes no es lo mismo, se enfrió bastante, hay un desmembramiento involuntario a consecuencia de que tu señora, y yo sé que vos en varias ocasiones leíste mensajes de un hombre, y ese hombre está haciendo que esto se vaya afectando lentamente a la familia y puede llegar a algo peor. Sería importante que converse con tu señora, y si es posible, vengan este miércoles, hoy es miércoles, de hoy en 8, en Caaguazú, que le queda más cerca. Otro consultorio tenemos en Ciudad del Este, kilómetro 4, sobre la ruta internacional, enfrente al supermercado Gran Vía, en la esquina mismo, antes de girar a Hernandaria. Todas las semanas hacemos consultas en la ciudad, sobre todo en Ciudad del Este, y los días miércoles en la ciudad de Caaguazú. Llega más mensaje aquí, dice: profesor, gracias por ayudarme, recuperé, avanzar, mejorar mi negocio después de que estaba a punto de cerrar. Yo soy oyente del programa y consulté en varias ocasiones en su consultorio y quiero agradecerlas a través de este medio, porque tiempo no me está quedando para poder hacerlo personalmente, dice. Otro mensaje que llega, dice: profesor, no tengo suerte en el trabajo, me llamo David, vení a llevar la esencia consagrada, David. Esta esencia te va a ayudar muchísimo para poder atraer suerte en el trabajo. Yo sé que vos tenés un sueño muy lindo a ser emprendedor, y no tengas miedo, podés comenzar de abajo. 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Otro mensaje que llega, dice: profesor, no tengo suerte en el amor, encuentro para mi pareja, no me dura mucho tiempo. Tengo 25 años, soy de sexo femenino, signo de Sagitario. Hermana sagitariana, vení junto a nosotros en nuestro consultorio. Vemos que fuiste víctima de parte de una mujer que fue pareja del papá de tu hijo. Me gustaría que te apresures, porque está pasando una etapa difícil, como por ejemplo, no está durmiendo bien por las noches y también mucha ansiedad. Es como que no te halla en ninguna parte y también constantemente está, es como que no tiene motivación en muchas cosas. Así que te esperamos esta semana en nuestro consultorio. Otro mensaje que llega, dice: profesor, gracias por ayudarme, estoy escuchando la radio desde San Pablo, desde que ustedes me ayudaron estoy avanzando mucho, mucho con mi negocio. También la relación con mi pareja se han equilibrado bastante, vivíamos peleados con muchas discusiones, hoy en día estamos mejor. Otro mensaje que llega, dice: profesor, quiero que me hable de mi pareja, por favor. Él tiene 32 años, yo tengo 28, hace 4, casi 5 años que estamos juntos. Me preocupa, porque él no está tomando una decisión clara. Él no sabe si se va a quedar a tu lado o tomar una decisión, que es un viaje que quería hacer hace tiempos atrás. Ya te habló de varias ocasiones de este viaje. Así como está la cosa, veo separación, así que prepárate. Otro mensaje que llega, dice: profesor, está lindo el programa, solo que yo soy una persona un poco incrédulo. Tengo 48 años y en el fondo siento que estoy teniendo muchas pérdidas. Soy del signo de Leo, hermanos leoninos. Me decide que vos sos incrédulo. El problema es que no es incredulidad, es la falta de conocimiento. Yo sé que para vos no es fácil hablar de espiritismo, las ciencias ocultas, las fuerzas extrasensoriales, percepciones extrasensoriales,
y sobre todo experiencia. Quiero que sepa de que sos un hombre con mucha suerte, porque en poco tiempo de trabajo, de sacrificio, lograste amasar muchas cosas materiales, varios terrenos, camionetas cero kilómetros y tener una hermosa familia. Pero vos sabés en el fondo de que tu relación ya no es lo mismo. Hace como 4 años que no te está saliendo nada, ya no es normal. Tu hijo mayor tuvo un accidente, gastaron muchísimo dinero porque un amigo casi perdió la vida. Veo que estás teniendo mucho conflicto, inclusive amenaza de separación con tu señora, y esto es consecuencia de que los familiares de tu señora quieren aprovecharse de tu buen corazón. Ellos quieren apoderarse de tus bienes, porque yo sé que tiene algunos bienes a nombre de terceros. Y además quieren quitarte esa casa que tenés, quiere perjudicártelos a vos. Yo sé que esto no va a tener un fin positivo, va a tener muchísimas trabas, pérdidas, malos momentos y gastos inesperados. Así que para evitar eso, no es cuestión de que vos estés ahí diciendo yo creo o no creo, es cuestión de que actúes y nosotros te vamos a salvar. No me gustaría que pierdas tu hogar, porque yo sé que no sos una mala persona. Y tu señora se está equivocando y vos no te estás dando cuenta de eso. Así que gracias por escribirnos y te esperamos, si es posible, mañana mismo en el kilómetro 4, en Ciudad del Este, enfrente al supermercado Gran Vía. 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Aquí llega más mensaje, dice: profesor, reservame turno para el otro miércoles en Caaguazú. Con mucho gusto, hasta las 4 de la tarde. Otro mensaje que llega, dice: profesor, gracias por su ayuda. Estoy sano, estoy trabajando de vuelta después de 5 años de sufrimiento. Ya no podía ni levantarme, no sabía lo que tenía, pero ustedes con su conocimiento me demostraron que fui víctima de un mal de parte de mi ex. Hoy en día estoy liberado y me doy cuenta que estoy comenzando una vida nueva, y yo sé que voy a mejorar cada día con su apoyo y con su conocimiento. Y claro que sí. Es por eso que es muy importante que la gente que está escuchando la radio, que busquen ayuda, busquen solucionar su problema. Hay tanta gente que no sabe de enfermedades. En la casa se le compone cualquier cosa, hasta la heladera. No, los ganaderos no avanzan con su ganadería. Los colonos se le descomponen su maquinaria. Persona que agarra el dinero se le va de las manos. Otros que tienen su pareja pero que no son felices. Persona que trabaja de sol a sol pero no avanza, se estanca, patina. Persona que nos sale de nervios, de quebranto, de negativismo. Queremos verles a ustedes feliz, sonriente en la casa. Hay muchísimos padres, madres de familia que su hijo se le quebranta, le preocupa, a su hijo no le sale nada, ve que no es feliz con su pareja. Todo esto queremos regalarles, nada más y nada menos que un material consagrado para la suerte instantánea. 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Y esto le va a ayudar muchísimo. Otro mensaje que llega, dice: profesor, estoy escuchando la radio desde kilómetros 9.
siento que no me está saliendo mis ideas, mis proyectos. Quiero saber por qué. Veo nomás que estás tomando muchas decisiones equivocadas, hermano. No está encajando tu pensamiento, no está dirigiendo tus decisiones a los correctos. Hay una fuerza que te impide. Esta esencia que estamos regalando en nuestro consultorio te va a ayudar muchísimo. Otro mensaje que ya dice, profesor, estoy hace unos días nomás en Ciudad del Este, ¿será que me va a salir bien? Soy de Capricornio, tengo 37 años. Hermano capricorniano, veo que está trabajando en una empresa como encargado regional de ventas. Bueno, me dijiste eso. Te va a ir bien. Inclusive veo que en pocos meses vas a conocer a una persona que va a cambiar tu vida. Veo que hace 6 meses que te separaste de una pareja que tuviste casi 7 años. Te cuesta superar, pero es lo mejor y la mejor decisión que pudiste tomar. Y esta persona que vas a conocer es una buena persona y van a llegar juntos en un puerto muy lejano. Así que gracias por escribirnos y venir si es posible en nuestro consultorio en Ciudad del Este. En Ciudad del Este estamos toda la semana en nuestro consultorio, al lado de Frío Park. Otro mensaje que llega dice, profesor, ayúdeme, estoy pasando una etapa difícil. No sé qué hacer, no me hallo más en mi casa. Veo que hay una fuerza muy fuerte aquí de que no me impide estar bien. Ven y lleva la esencia, esta esencia que va a cambiar tu vida, te va a ayudar muchísimo. Otro mensaje que llega dice, profesor, estoy escuchando la radio desde Villarrica. ¿Qué día está en Caguazú? Los días miércoles estamos en Caguazú, enfrente mismo a Copaco. El tiempo se nos va, la gente llama, impresionante la gente como llaman, muchísima gente realmente. Y lamentablemente tenemos que dar una pequeña pausa, pero mañana jueves estaremos con ustedes nuevamente en esta misma hora, en esta emisora. No se olviden que los días miércoles hacemos consulta en Caguazú, así que reserven su turno para el próximo miércoles ya. Y la gente de Alto Paraná también, la gente de Fude Iguazú Brasil, de Puerto Iguazú Argentina también reserve turno para esta semana en Ciudad del Este. Así que muchas gracias, bendiciones a todos.

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1: 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Hay una razón. Ciertamente hay fuerzas espirituales que están por detrás de todo este sufrimiento que pasa a ti y a su familia. 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
2: Que lo único que yo pensaba era en quitarme la vida. Tenía un vacío, una tristeza muy grande dentro de mi corazón. Y cuando yo enfrentaba los problemas que yo pasaba en mi casa, en mi familia, yo pensaba solamente en suicidarme. En mi salud yo tenía enfermedades de alergia, asmas, tenía dolores de cabeza todos los días muy fuertes. Y en mi familia había pleitos, había peleas, cualquier cosita pequeña ya se volvía un desastre en mi casa, ya se armaba una pelea, se rompían cosas, se gritaba. En lo económico siempre nos faltaba algo. Nosotros teníamos lo básico para comer. Comida, gracias a Dios, nunca nos faltó, pero no pasaba de eso. Nosotros no teníamos nunca nada a más. Así yo llegué en la iglesia y yo veía que otras personas contaban que habían cambiado su vida, pero mi vida no cambiaba. Hasta que yo entendí que yo estaba participando de la hoguera santa de forma equivocada. Yo no entregaba lo que Dios quería, yo hacía a mi manera. No me arrepentía de verdad. El sacrificio trino yo no lo estaba haciendo. Cuando vino la próxima hoguera santa, decidí participar de la forma que Dios quería y hubo un verdadero arrepentimiento y la entrega en el sacrificio fue completa y fue lo que yo hice. Decidí participar de esa hoguera santa, preparé mi sobre, hice mi sacrificio trino y en lo espiritual lo que yo entregué fueron mis pecados, lo emocional que era. La tristeza, que era esa depresión, esos traumas, yo entregué todo en las manos de Dios. Y en lo económico, lo que Dios me pidió fue mi sueldo. Y hasta bautizarme, ¿verdad? Yo me bauticé, porque yo pensaba que estaba bautizada, pero no me había arrepentido. Y de esta vez sí, bajé a las aguas con arrepentimiento y la vieja Montserrat quedó ahí en esas aguas sepultada. Cuando yo subí al altar, entregué mi sacrificio trino. Fue totalmente distinto que las demás campañas que yo ya había hecho. De esa vez sí recibí el Espíritu Santo y hoy tengo una vida nueva, completamente transformada. Mi salud fue sanada, ya no tengo dolores de cabeza constantes, ya no tengo asma, no tengo alergia, no tengo nada, no tomo un solo medicamento. En mi familia hoy nosotros tenemos paz, nosotros dialogamos, ya no hay peleas, ya no hay confusión, no hay vicios, gracias a Dios. Estoy casada con un hombre de Dios, tengo una familia feliz. En lo económico, no me falta nada. Yo tengo mi auto, tengo un buen trabajo, gano bien y estoy prosperando cada día a día más. Mi vida está mejor. Pero de todo lo que yo dije, lo más importante de todo fue recibir el Espíritu Santo, porque Él sí transformó totalmente toda mi vida.
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Galia, eras una enfermedad en el estómago y estaba en lo vicio, en el alcoholismo y cigarrillo. Sufría bastante. Llegué a la depresión. Entré, hay días que no podía dormir. A consecuencia de la enfermedad yo no podía comer. Sufría muchísimo y también intenté suicidarme consumiendo 16 pastillas de una sola vez, pero no sucedió. La segunda vez que pensaba intentar a suicidarme era salir delante de un camión en el kilómetro 5.5, y justo llegaba un amigo que me ocupaba, me decía: vamos, llévame al kilómetro 7. Y ahí era que no intenté la segunda vez. Y por el sufrimiento que yo tenía, yo ya no quería llegar más en mi casa. Yo andaba deprimido. Trabajaba, pero solamente trabajaba para, por ejemplo, gastar. Ganaba bien, pero gastaba todo. Nunca me sobraba la plata. El sufrimiento cada vez era peor, porque llegaba la noche, yo entraba en mi pieza, pero no dormía. Intentaba dormirme, pero nunca llegaba al sueño. 5, 6 de la mañana yo estaba despierto. Y así fue cada vez peor. Era un infierno mi vida. Y cuando me llegó una invitación, ahí sí tomé la decisión de llegar y escuchar y obedecer la palabra de Dios. Desde ahí el sufrimiento acabó, cuando hice mi entrega para Dios. Bueno, llegué un día viernes a la mañana, pero no podía entrar en la iglesia porque no encontraba. Pasé 5 veces, había sido enfrente de la iglesia, pero yo no veía el nombre de la iglesia. Y a la 6ta vez que vine, dije: este voy a pasar la última vez, y si no encuentro, yo no entro. Y si encuentro, entro. Entré, me senté como en las 5 hileras de la butaca, pero me agarró una desesperación. Salí nuevamente afuera, mirando. Después decidí entrar nuevamente y comenzó la reunión. Y ahí fue que escuché que hablando un siervo de Dios diciendo: a partir de este momento tu vida va a cambiar. Y ahí yo tomé ese para mí, porque yo sufría muchísimo. Nunca escuché esa palabra. Rebusqué toda parte, pero nunca he escuchado ese. Y en ese momento salí, cuando terminó la reunión, yo salí, me fui en mi casa. Llegó la noche y yo me dormí. Dormí muy bien esa noche y ahí dije: bueno, Dios me llamó y voy a seguir y perseveré. Y desde ahí fue cambiando de a poco mi vida, cambiando así paulatinamente, no de un día para otro. Cada vez mejoraba más, porque yo tomaba muchísimo medicamento, y desde ese día que llegué en la iglesia, yo ya no consumí ninguna pastilla y me curé totalmente. Salí de los vicios, salí de la enfermedad que tenía en el estómago, soy totalmente curado. Yo perseverando en haciendo cadena, la muralla cayó. Y así también yo le invito a todas las personas que tienen una muralla: como la muralla mía cayó, también la de ustedes va a caer.

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0: Invito a todos, este viernes, la batalla en contra de la envidia. 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Especialista Miguel, no hay problemas que Dios no pueda solucionar. Esta persona está sufrida sin saber qué hacer, mas este viernes habrá una solución.
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2: Y tenía problemas de vicios, problemas de depresiones, totalmente no podía dormir los viernes, justamente viernes y fin de semana era el momento.
3: Como algo que te atormentaba.
2: Había que, totalmente, había y existía.
3: Y después de recibir la limpieza espiritual, ¿qué pasó?
2: Feliz, feliz, contenta, gracias a Dios.
3: ¿Nada de vicio, nada de tormento?
2: Nada de vicios.
3: ¿Te liberaste?
2: Liberado.
3: ¿De dónde usted viene?
2: Trinidad.
3: ¿Vale la pena?
2: Totalmente vale la
3: ¿Qué
2: pena.
3: ¿Qué le decís a esa persona que está ahora acompañando la radio, la televisión, las redes sociales?
2: Que se acerquen, que es muy bueno y que todo existe, que Dios es grande.
4: Mi nombre es Soledad Lena. Yo era una persona muy triste, sufría muchísimo. En mi casa, en mi familia, había muchos problemas. Mis padres tenían muchos problemas, mucho maltrato, muchas infidelidades. Mi casa era casi un infierno en ese sentido. Yo era una persona enferma. Yo tenía problemas articulares, de pequeños ganglios inflamados. Eran muchas peleas, mis padres cada vez que se peleaban era que volaban objetos, se maltrataban muchísimo. Todo eso yo absorbía, yo crecí en ese ambiente y eso me hizo ser una persona totalmente cohibida, introvertida. No quería relacionarme con las demás personas, se podría decir que era ya casi un antisocial. Había muchos problemas económicos también en mi casa. Problemas sentimentales, familiares, de salud. Yo era una persona enferma, mi madre era una persona enferma. Era un desastre. Yo conocí la iglesia a través de mi mamá. Ella llegó a la Iglesia Universal por medio de la televisión, de un programa como este. Luego recibí una invitación de ella. Ahí yo decidí llegar a la iglesia y fue poco a poco esa transformación. Lo primero que yo obtuve haciendo las cadenas de viernes, domingo y miércoles fue esa paz que yo necesitaba. Esa tristeza desapareció poco a poco, la timidez, esa introversión que yo tenía fue desapareciendo. Yo me pude relacionar más con las personas, perdí ese complejo que tenía también. Mi vida espiritual se fue fortaleciendo, cambió. Participando los domingos y obedeciendo a la palabra de Dios, yo fui siendo otra persona. En el aspecto de mi familia, mis padres hoy en día son un ejemplo de vida y un ejemplo de trato también. Mi familia es feliz, es unida. En la parte económica fuimos prosperando de a poco. Mi padre tiene su propia empresa. Yo ahora en este momento he conquistado junto a mi madre un negocio propio que gracias a Dios está muy próspero. Todo fue cambiando, pero fue un proceso, no fue nada de la noche a la mañana. Todo fue luchando, perseverando, haciendo las cadenas. En cuanto a mi salud, yo mencioné que yo era una persona enferma, tenía problemas en las articulaciones. A mí me habían detectado lupus en las articulaciones y en el colágeno de la piel. Yo eso conquisté, esa sanación total, ya hace muchos años. Yo no tengo ningún dolor. Los análisis los repito y salen todos negativos. Fui cambiando toda mi vida, yo soy una persona feliz. Mi familia está feliz, está unida, prosperada, sana. O sea, yo puedo decir que Dios me curó, Dios me transformó y transformó a mi familia también.

0: momento de oración.
1: Oh Dios Todo-Poderoso, en el nombre de Jesús determino que haya vida en la casa, en el trabajo, que haya vida a esta persona que está desesperada. Ella se encuentra, mi Señor, totalmente desesperada, triste, amargada, cayendo en depresión, mas hay solución. Por eso que oramos por ella, da fuerza para que ella reaccione y no esté entregada a esta circunstancia. Señor, yo pido en favor de toda la audiencia, donde esta persona esté, en casa, en el servicio, en el trabajo, que tú puedas colocar la mano por ella, ayudarla y hacer que ella venza a las tantas circunstancias. Da un día bendecido, que sea hoy un día de victorias, que esta persona reciba vida. Consagra este vaso con agua que fue colocado cerca a este radio. Mi Dios, que nada impida a esta persona de estar con nosotros. Este viernes será día de victorias y esta victoria le va a alcanzar. En nombre de Jesús. Amén.

0: Não tenés que esperar viernes para acercar-se a nuestro templo de los milagros. Podés venir hoy mismo. De martes, las oraciones serán hechas por la salud. Y el especialista Miguel incluso estará a las 15 horas dispuesto a ayudarle.
1: Así mismo, pastor, si hay mitad en la pebe, hay que atender a Juan de Recuña, Caraí, Caraí, de Serendú, a mitad en Usú, llegó el gobierno, no, hasta las 3 de la tarde con Avena. A ni le falta, ni ya ti, o a saber a tiempo. Gobierno, deja en la rebuja.
0: Una victoria, una felicidad, una paz, es esto que Dios quiere para todos ustedes. Que Dios los bendiga. Mañana volvemos por aquí, en este horario, en esta radio.

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0: ¿Qué tema este de Nino Bravo, verdad? Cartas amarillas. 19 minutos y van a ser las 8 de la mañana. Buenos días, bienvenidos sean todos a la radio, a la FM del Este, la 94.3. Les saluda Robert Figueredo para acompañarles hasta las 10 de la mañana en este encuentro de hoy, 12-8. Ojalá que cuando vayamos cerrando esta jornada podamos estar así, 12-8. ¿Verdad? Ojalá que hoy, sí, esta noche principalmente, podamos estar así, 12-8. Bueno, para mí personalmente un 12-8 ya demasiado bajo, ¿verdad? Pero para la gran mayoría el 12-8 es lo ideal. Así que de repente, si esta noche estamos 12-8, será por algo también, ¿verdad? O decir que vamos a estar 12-8.
1: Y se movía, pero también que fue mirarla y fue perder. 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
0: No, pregunto nada más si de repente hoy vamos a estar 12-8 esta noche. Agradable temperatura que tenemos a estas horas de la mañana. Sí, bastante agradable la temperatura que tenemos a estas horas de la mañana. El informe, por lo menos el de las 6 de la mañana, ya nos hablaban de 17 grados. Hoy nuestra máxima llegaría a 25. ¿Será que 25? 12-8 esta noche.
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0: ¿Lluvia? No, ni un vientecito. Nada de viento, nada de lluvia, nada de tormenta. Hoy nada de tornado, hoy nada de ciclón. Hoy no pasa nada. Hoy 12-8 nomás.
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0: Línea telefónica habilitada al 73-853-169 para los mensajes. Pueden comunicarse con nosotros, pedir canciones, enviar saludos, reclamos, plagueos, quejas. 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Saludos a la gente de Patachoca Calzados. 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

creo que gran parte del día por lo menos estaríamos con 12-8, ¿verdad? Creo que con esta tensión normal, tranquila, durante la mayor parte del día. Ojalá que a la noche nos suba nomás la IAQ. Anine alta tensión, timba.

puedas estar normal. ¿Qué hace Pato Balaporte? ¿Cómo estamos? Saludos a nuestro amigo Pato Balmaceda. Papi Pato Balaporte. Hoy sopla el ciclón, dice. Y nuestro pronóstico dice que Nindo Kimo Aingi Arisha. Máximo hoy 25, dice nuestros pronósticos. No, no, en serio, yo no estoy inventando. Máximo 25, dice. Vamos a ver qué tal hoy, vamos a ver qué tal hoy. Definitivamente, ojalá que se pueda dar ese soplo por lo menos en esta noche. Va a ser muy importante.

0: ¿Algún tema, alguna canción, algún saludo, algún reclamo, algún plagueo, alguna queja?
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0: Línea habilitada al 73853169 para mensajes.
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0: Ah, ¿será que tiene agenda abierta nuestro amigo Paco para esta noche, para el servicio de consumo a domicilio? ¿O no acepta propuestas laborales Paco hoy? No sé nomás si va a aceptar alguna propuesta laboral nuestro amigo Paco para consumo a domicilio. ¿Qué hace Gauto? Al aporte, ¿cómo estamos? Buen día, buen día. 47 minutos y otra vez de las 7 de la mañana. Hasta las 10 vamos a estar aquí en radio. Escribinos, hacenos tus pedidos. Vamos a tratar de complacerte aquí en radio.

Juan Gabriel, ¿verdad? ¿Qué tema? Faltan 8 minutos para que sean las 8 de la mañana. Yeltama, volando los minutos, va, volando van pasando los minutos, ¿verdad? Un saludo muy especial a nuestro amigo Hernán. Hernán trabajando a estas horas de la mañana ahí en el microcentro de Ciudad del Este, Avenida San Blas, frente mismo al Banco de Fomento. Ahí está trabajando nuestro amigo Hernán. Va al aporte, Hernán, ¿cómo estamos? Saludos para todos tus vecinos allí también, quienes están trabajando. Sí, a full, trabajando allí en el microcentro de Ciudad del Este. ¿Qué tal el movimiento por allí, Hernán? Coméntanos qué tal el movimiento. Sí, miércoles, 12-8, nomás 12-8 hoy. Yo aquí con el matecito preparando ya mi estómago para hoy. Sí, hoy es 12-8. Hay un amigo que no está cumpliendo años, así que estoy preparándome para esta noche. Creo que mediodía más o menos comienza ya el festejo, ¿verdad? Pero el livianito nomás tiene que ser. Esta noche la parte principal y el fin de semana ni qué decir, ¿verdad? Hoy comienza ya el festejo del cumpleaños de un amigo. 12-8, no voy a... Hernán, un saludo para vos y a todos tus vecinos allí quienes están trabajando en el microcentro, Avenida San Blas, frente al local del Banco Nacional de Fomento. Ahí están trabajando a full los muchachos, así que los saludo para todos. Escuchemos a Víctor Manuel.

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sepan sistemas que forman parte de nuestra mañana. R.E.M. Madonna. Sí, tenemos estos clásicos también. Tenemos estos clásicos para escuchar aquí en la radio. 73853169 para los mensajes. Línea habilitada, línea habilitada. Linda mañana. Sol radiante, sol que va ganando fuerza el día de hoy, ¿verdad? No, lluvia no hay caso. Nada de lluvia, nada de viento, nada de soplo, nada de nada. Hoy tranquilo, 25 de hoy la máxima. Mitad de semana, miércoles 12-8. Vamos a mantener nomás 12-8. Allá, Gauto. Saludos a nuestro amigo Arnaldo. Don Alberto, buen día, don Alberto. ¿Cómo estamos? Saludos para el...

Hola Raquel, ¿cómo estamos? ¿Puedes decirle de vuelta el tiempo, dice mi mamá? Hey. Claro que se puede. Hoy 12.8 nomás, hoy 12.8. 25 grados la máxima, no vamos a tener lluvia. Che, pero ¿qué tal para el fin de semana? Mañana con marcalito de lluvia, muy poco, pero... El viernes, ahí el viernes sí que ya marca lluvia y telo ya. Mañana puede ser que caigan algunas gotitas nada más, pero el viernes sí ya marca lluvia. Va, a mediodía podría comenzar ya la lluvia el viernes. Hasta la noche. Y sábado... Sábado en horas de la mañana lo que podrían quedar algunas gotitas. Pero por lo menos la máxima va a subir ya a 26 grados. El viernes, la mayor probabilidad de lluvia que vamos a estar teniendo. Lo de mañana, light. Por sectores a lo mejor vamos a tener lluvia. Y sábado, tiquita por sector. En horas de la mañana, máximo hasta las 2 de la tarde, dice. Pero muy poco, muy poco. 73853169 para los mensajes, línea habilitada, claro que sí, línea habilitada para que puedas contactar con nosotros. ¿Tienes algún tema, alguna canción en especial que quieras oír? Comunícate. 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
0: Este era otro de los pedidos que teníamos. Claro que podemos escuchar. Ricardo Arjona nos habían solicitado. 26 minutos de las 8 de la mañana. ¿Puedes cantar? Ponete a cantar. Estos son los temas que sí o sí se cantan en los karaoke, por ejemplo, ¿verdad? ¿Cuál es el karaoke recomendado hoy en día?
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0: Anoche sentí un clásico de nuestra música en la versión de Los Bemoles. No, espectacular. Era uno de los temas que nos habían solicitado. Voz paraguayo, del campo. Sí, del interior principalmente, cuando estás por allí de repente recorriendo, trabajando.
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0: Y salís un poquito de la ciudad.
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0: Admiramos la naturaleza.
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0: Solemos mirar y ver lindos paisajes naturales que tenemos en nuestro país. Árboles, montañas, lo que sea, me da, y tago ya se llamo. Pero me pregunto, imagínate si nosotros vemos y nos gusta estas personas que de repente vienen de otros países y ven nuestro país, ven lo que es la naturaleza en nuestro país, más maravillados todavía se quedan. ¿Verdad? Y si por allí tenemos eventos en nuestro país que llamen la atención al mundo, vienen a nuestro país por ese evento. Por ejemplo, el rally mundial que se va a estar corriendo, ¿verdad? De diferentes países vienen. Y se quedan maravillados, asombrados por la naturaleza. Si a nosotros nos llama la atención, imagínate lo que va a hacer a la gente que viene de otro lado. Pero en Paraguay tenía que ser, pues. Un yanqui, un norteamericano, un estadounidense, y hago alguno, estaba recorriendo la ciudad de Coronel Bogado. Sí, hacia el sur. Hacia donde se va a estar corriendo el rally mundial. Estaba caminando por allí y vio una planta exótica que estaba en la

0: Esto ocurrió en Coronel Bogado, Itapúa. Este turista norteamericano vio la planta que estaba ahí en la vereda. ¿Quién fue el turista? Se llama Christopher Chuchik. Bueno, Christopher, este norteamericano, vio la planta. Y ya sacó su cámara, sacó su teléfono y sacó la foto. Le quitó una foto a la planta. ¿Qué pasó? Vino la policía y detuvo. Le llevó preso al tipo que sacó la foto a una planta. ¿Eh? ¿Qué pasó? Y sí, le detuvieron al tipo. Había sido la planta que estaba ahí en la vereda. Estaba frente a la casa de una asistente fiscal.
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0: Entonces, la asistente fiscal llamó a la policía, hizo la denuncia y le detuvieron al tipo.
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0: Y como dice... El llamativo procedimiento causó sorpresa entre los vecinos de Coronel Bogado debido a la particular situación que terminó con un visitante extranjero apresado mientras tomaba fotografía de una planta. El caso ocurre además a pocos días del inicio del Rally Mundial en el departamento de Itapúa. Competencia que atraerá a una gran cantidad de visitantes nacionales y extranjeros. La situación generó una lluvia de comentarios, especialmente por tratarse de un turista que llegó a la región en la víspera de uno de los eventos deportivos más importantes del departamento, del país. Pero vos sabes que acá en la noticia no aparece el nombre de la asistente fiscal. Pero la gente allí de Coronel Bogado seguro que van a conocer a la asistente fiscal. El hombre quedó detenido, dice, y su caso sorprendió al rollo. Déjate de joder ya. ¡Qué vergüenza! No, así que no le quites la foto a una planta que por ahí veas. No, no le vaya a quitar foto por ahí a la planta. ¡Sergio! Saludos para Sergio Leguizamón, nuestro vecino aquí del barrio Remancito. Bueno, del barrio Remancito, no sé si de repente será tan vecino, ¿verdad? Pero del mismo barrio sí. ¡Chila! ¡Buen día, Chila! Y Catúpico, la música de Juan Gabriel, dice por aquí también. Bienvenido, Rojas. Sí, saludos al lechero número uno del mercado de abasto, dice. Silvio Benítez, buen día, Silvio. ¿Cómo estamos? Vamos a escuchar tu pedido también. Qué muchos pedidos. Bastantes pedidos tenemos. Siete minutos y van a ser ya otra vez las 9 de la mañana. Este, por ejemplo, era otro de los pedidos que teníamos. Jimmy Cliff. 0973-853-169 para los mensajes. 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

un tereré bien frío y abrí tu hierba mate aromática, porque ahí dentro puede estar la solución. Sí, vos también podés ser uno de los suertudos que encuentra su platito

pertenece a Temerarios. Sí, escuchamos esto que lleva por título Corazón de Otro, dice. Bueno. Era uno de los pedidos que nos habían hecho.

15 minutos de las 9 de la mañana en este 12-8 nomás. 12 de agosto. No, hay muchos quienes están preparando a full, la preparación, los preparativos para estos días. Creo que hoy comienza miércoles, jueves, viernes, sábado, domingo, el festejo. Sí, hoy está cumpliendo años nuestro amigo Hermindo. Así que muchas, pero muchas felicidades, Hermindo. Estamos súper preparados para el festejo. Muchísimas felicidades, Hermindo.

No, oye, prepara pastelo, mita. Completo, completo. Gustavo, el que más prepara, se está preparando. Por ahí está Alfredo Mafia también. Muchísimas felicidades a nuestro amigo Hermindo. Hoy está cumpliendo años. Contentísima está Lucy. Sí, claro que sí. A full, preparativos. Para el festejo del cumple de nuestro amigo Hermindo. Hermindo, que pases muy bien. Que cumplas muchísimos años más. Sí. Salud, Malaya Lloreta. Porque amor y dinero eres copa hoy. Bien, Hermindo, un saludo para vos. Muchísimas felicidades. Que pases muy bien. Nosotros seguimos. ¿Qué hace, negro? Vale, aporte. ¿Cómo estás? Este fue el tema que nos habías pedido. ¿Se puede? Claro que se puede, claro que se puede. ¿Va a comenzar para allá la música?

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Entonces nos relajamos un poquito ahora para escuchar a Juan Gabriel. Seguimos complaciendo pedidos, 26 de las 9. ¿Vas a cantar? Bueno.

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enviamos un saludo muy especial a Nimio. Hoy está cumpliendo años. Muchas felicidades, Nimio. El integrante de Olimpia CDE50. Seguí, Nimio. Que siempre tengas permiso para seguir compartiendo con los amigos de Olimpia CDE. Muchas felicidades, Nimio. De parte de todos los integrantes de Olimpia CDE, muchas felicidades. Hoy está cumpliendo años, Nimio. Vamos a estar aguardando el local y la hora del festejo nomás ya. Felicidades, Nimio. Que pases muy bien, que pases muy, pero muy bien. Seis minutos ya de las 9 de la mañana en este 12-8. Sí, nuestro amigo Nimio está cumpliendo años. Así que de parte de todos los muchachos de Olimpia CDE van los saludos.

0: ser las 10 de la mañana, yo otra vez, van a ser las 10 de la mañana.
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0: Número 71 para Roque Martínez, dice Roque Manuel del kilómetro 7 de Don Bosco, fracción Las Marías.
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0: Igual tenés que brindar.
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0: Roque Manuel, un saludo para vos. Igual tenés que brindar. Se puede celebrar, claro, claro que sí. Y a seguir recordando. Siempre, siempre, siempre, ¿verdad? 71 ya para Roque Martínez. Y hay que celebrar, ¿verdad? ¿Qué hace Humberto? ¿Cómo estamos, Humberto? Saludos para Alexis. A toda la gente allí de Barreto Neumáticos va nuestros saludos. Jimmy Cliff habían pedido, ya escuchamos también. Alicia, saludos para vos, Ali. Saludos para Raquel. Che, hoy el partido.
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0: Hoy el partido.
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0: Vamos a ver qué tal, ojalá que vaya bien, ¿verdad?
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0: Un empate, igual un empate es buen resultado. Un empate es muy buen resultado. Nos vamos nosotros, tenemos que irnos enseguida. Viene Paco. Enseguida Edgar, enseguida Silver. Enseguida va a estar Paco por aquí analizando lo que va a ser este partido. Analizando lo que va a ser hoy a partir de las 9 de la noche. A las 7 pues comienza el partido. Y él va a estar analizando lo que va a ser después de las 9 de la noche cuando termine el partido. Nos vamos nosotros. Buen resto de jornada para todos. Paco, Edgar y Silver enseguida.

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Pensamientos sanadores correspondiente a hoy, 12 de agosto. Extiende tu mano a quien te necesita. En determinados momentos de tu vida y debido a determinadas situaciones, algunas necesidades emocionales se manifiestan con mayor fuerza. Por ejemplo, ante la muerte de un ser querido, se experimenta la necesidad del consuelo. Ante un enojo o discusión con algún familiar, se necesita el perdón. Ante la partida de un amigo hacia tierras distantes, necesitas el consuelo de otro amigo. En los momentos difíciles, como también en los momentos agradables, se necesita la compañía de los amigos. En cualquiera de estas necesidades, es hermoso y gratificante ver cuando alguien focaliza toda su atención y sus energías en ayudarnos a solucionar el problema o simplemente a acompañarnos. Es la mano que se extiende en el momento justo y que te dice, aún sin palabras, quiero que sepas que estoy aquí cuando me necesites. Por lo tanto, cuenta conmigo. También tú puedes ayudar a otros de manera semejante. Mateo capítulo 7 versículo 12. Todo lo que deseen que los demás hagan por ustedes, háganlo por ellos.

Gracias, Señor, por lo que soy. Gracias, Señor, por lo que tengo. Gracias, Señor, por todas las bendiciones y las cosas buenas que llegan a mi vida, a la vida de mi familia, a mis compañeros de trabajo y los propietarios de esta empresa, y a la vida de cada uno de todos ustedes. Con la fe puesta en el Señor, marcamos el inicio del programa hoy, miércoles.

0: yo me subo al escenario en el concierto. Ahora espero la opinión de ustedes a ver qué dicen, ¿eh?
1: Sí,
2: ah, Paquito, pues son la pura hey. Pues son a pe carnaval, pican ahí catuma en febrero y pica tuma y pura hey, porque están música de carnaval.
1: ¿Eh? Ah, la pinta ya, ¿eh? Bueno, vamos con todo, vamos con ganas. Ya vamos a tener los detalles, puntos de ventas de entradas para Raza Negra. Vamos a estar con el móvil en los próximos días recorriendo diferentes puntos para que accedan también. En la página de la radio, los números habilitados para hacer la reserva de los camarotes.
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Ya disfrutando con todo aquí en la superpoderosa 94, con todos nuestros amigos quienes nos sintonizan en diferentes puntos. Vamos, vamos, vamos, vamos con ganas, vamos con alegría, sí señor. 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Sí, señor. Disfrutando en esta jornada. 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Disfrutando y acompañando a nuestros amigos quienes nos sintonizan. Ya saben, para el Día del Niño en Casa Romy. Después te voy a dar los detalles, ya te voy a dar, pero se va a festejar con muchos premios, ¿sí? 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
1: Vamos.
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0: disfrutamos con todo aquí en la superpoderosa 94.3 FM. 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Y está su papá está en la parte de tapicería, Tiago. A Javier Barrios un saludo especial.
1: Vaya Javier Barrios, se llama el aporte. ¿Cómo está mi amigo? Papá Junior, se llama Junior. ¿Cómo están el aporte? Saludos, te ha visitado ahora Javier Barrio y ya vamos al asadito, ni entran caína. A mí me la usan de yo, porque Junior, tu hijo, yo puedo yo hacer el asado.
0: 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Sí, señor.
2: Buen día, Javier Jiménez, Paco y Silver y Jay. Me pago de embostina, pues algo de agua, que te hay puta la hipótesis.
1: Eñe calma. Gary, ahí en tapicería, Diego, ¿qué es lo que hace Javier Barrios?
0: 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Después le vamos a mandar a hacer la limpieza de la camioneta y el auto, o sea, interno. Deja espectacular como nuevo, ¿eh?

0: Gracias por la sintonía, gracias por la preferencia, gracias por compartir y disfrutar con nosotros en esta jornada espectacular. Sí, señor. 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Seguimos, seguimos avanzando, seguimos disfrutando, seguimos acompañando a nuestros amigos. Gracias, gracias, gracias por la sintonía.
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1: Otro aire.
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1: Sí, señores, más de comio, más el aporte, ¿cómo están? ¿Qué comemos hoy en tu casa, más de tepen de caigüese? Más el oye jupaba, ¿qué les pasa? ¿Qué les sucede? Pues,
2: va, ahora te voy a practicar en la palmeira, se avisa a mí.
0: ¿Qué me hace?
3: ¿Algún proyecto, de repente, algún plan de la empresa radial a llevar alguna cosa de Sahara, digamos? Rusia, veníamos dos jamás. Pasquito, bebé, ya que te lo que te 10
0: Vamos.
4: Pero es grande, ¿y cuál es la raza? Ya la vacua vea como un duelo. Un hindú. Ya la vacua vea, jare, el co vea como un duelo.
0: ¿Cierto?
4: Pasquito, vea, este niña aguanta, la niña va a ver. Pasquito, mi hindú, cachaza.
1: ¿O se piensa que cachaza es agua? Cachaza no, es agua no. Cachaza viene en un alambique y agua es tu ribera.
5: Tenemos un güey ahí, vamos a poner alambique.
0: Anibena Bellerure, su pesa. Déjense de joder, ya. Anibena Bellerure, ti.
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0: Bueno, ya estamos arribando al final del programa. Gracias por la sintonía, gracias por la preferencia, gracias por permitirnos poder acompañarles en esta jornada. Turno mañana aquí en la Superpoderosa, la 94.3.
1: Paquito, Yuya Caru. Yuya, un día pasar a poco un buffer.
2: ¡Qué bárbaro! ¡Qué bárbaro, o sea! De lupo y pie, te verá.
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2: Se fue la inédita arriba, o sea, ya te pesado el tema, ya te sobrepasaste.
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2: Estás llenando.
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2: Me estás llenando. Me estás llenando el vaso de paciencia.
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0: Espectacular.
4: Vamos a embarcar el día del niño. Bebé, cómete ahí. Mi casa, coño, yo también.
1: Buen día. Oye, manifestá, caí huevo ahí, humilde, al vino y cuera y no opinar la cerro, Regina. Tu chao, gana, cerro es grande, papá.
0: Sí, señor.
1: Cuando hay, vende la cerro, vende yurure.
2: Cerro llegó, es cerro grande. Mola, grande a cerro porteño, ni torneo cureo, no me ganáis ya. No, mi torneo cure. Mi torneo de barrio, mi torneo cure, con la pega, nadie le calla. Ni un mi torneo llegó a ñoñore, mi torneo llegó a ni un mía con la pega, nadie.
0: Buen día, Edgar Paquito. Quiero saludar a dos amigos, Papá Luchón, Matías Sánchez y Oscar Céspedes, con algún tema de vallenato. Soy Juan del kilómetro 7, Ciudad Nueva. Dale, Juan.
5: Hola, Egar y DJ Silver.
0: Sí.
5: Está hermoso su programa. Y pueden pasarme la música Happy Children de Pidion. Soy otro de las bendiciones para ustedes. Bendiciones.
0: Dale.
4: Cerro de grande y Paco. Ni que yo creo que no lo que le dice, no.
2: Va, Egor, escota ni una hombrena ya. Ah, es donde ni torneo curé, ni torneo ñoño rego aguando ganaide.
6: Buen día.
0: Buen día.
6: Porque tú ya no. Camisa verde de los castillos. Pues en Emo, pues, Guri.
2: Estaroba, otra. Serafín. Dele, coño, hoy otro tema, quiero ver.
6: Saludos, amigo. Silver.
2: Estaroba, Serafín, han de pedidos. Ahora es muy buena. Serafín de Lupo, y tú me tenés podrido con tu de los castillos. Que Monguera, yo le Monguera y no lo han despedido. Es Yerurera, cualquier otra música, Serafín. Es Montojo, y es más Serafín.
7: Grande, ¿eh? Cerro grande. Apenas cancha la grande, vos pegas el señor conmigo. Linterna, pedo y baby cuario.
4: Paco, bomba, yo voy a hacer robitina, yo voy a decirle, ¿dónde acá?
2: ¡Neta, hiperó, verá!
1: Edgar Jiménez, mira, tú, Paquito, música. La taparanana, la taparanana.
8: También, ¿dónde va a ser el tío?
0: ¡Qué locura esa, eh!
4: ¡Qué mongüera, irón, vamos a la amiguita! Que no te hay, yo puedo llevar la mente fuera de mí.
2: Vos se piensa que cachaza hay agua, cachaza no hay agua, no. Cachazo viene una la pique y agua en un river. A la gente que le gusta, de este no le gusta ahí.
0: Claro, al maraico, se llama mando así. Paquito, en nombre de Silver y en mi persona, coro dedicante de Paquito. ¿Cómo dice? Eñe calma, Paco.
2: ¿Cómo que ustedes me han dedicado algo que yo utilizo para dedicar a la gente? No, pesado, no, caruindo.
4: Cerro grande ahí.
0: Muchas gracias, buen provecho. Dios mediante, el reencuentro está marcado para turno tarde el merengue. ¿Eh?

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Arrancamos con buena música, Onda Tropical. Buenas tardes, amables audiencias de la 94.3 FM del Este. Va, ella papá de caro, ya me gajas, ya me boco. Ah, no, pendejo, y me pende caro, pona peorero, caro, pona jaisa, peorero, y me jaisa coape con ganas de llevar adelante 120 minutos la mejor música a través del programa Onda Tropical. Bendecida tarde, gente maravillosa del Alto Paraná y alrededores. Ya junto con todas las firmas comerciales. Excelente, excelente. Cecilio Javier, como siempre, en la parte de musicalización. Happen de saludar con cariño, pen amiga, pender al jueva, Virginia Chávez. Pasaron ya 5 minutitos de las 12 del mediodía. Miércoles, mitad de semana, 12 de agosto de 2026. Felicidades para la persona que cumplió años en el día de hoy. Muchísimas, pero muchísimas felicidades. Como siempre, lluvias de mensaje a través de la línea 83-655-629. Atento, atento al programa, diferentes familias, diferentes barrios. Así que muchísimas gracias, mi gente hermosa. La gente de Hernandaria, sí, buenas tardes. La gente de Kilómetro 11, Acaraú, familia Ayala, buenas tardes, cariño especial. La gente de Presidente Franco, Roberto Toledo y familia en plena sintonía, buenas tardes. Ya minuto pende pedido, gente, ya en minutitos. Gracias a cada firma comerciales que son respaldadores del programa de cada tarde. 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Bendecidos días, mitad de semana. 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Lluvias de mensaje. Héctor, buenas tardes. Buenas tardes, Héctor y familia de Hernandaria. Primerito, un saludito y pedido. Dice Héctor, hola Vicky, DJ Cecilio, está hermoso tu programa. ¿Podés pasarme la música? Cariñito azucarado de Ángel y Demonio. Soy Héctor de Hernandaria, bendiciones para ustedes. Aguante Onda Tropical, caramba, te queremos mucho, Vicky, dice Héctor. Gracias, Héctor, por el cariño de siempre. Otro mensaje dice, ¿qué tal, Virginia? Dice, tú a tu DJ podría pasarle la música Pedriño Iña Rufina, de parte de su vecina, con la música Blanca Cabellera y mi humilde regalo, por favor, dice acá una persona. Saludos, muchas gracias. Ya en minuto otro y otros mensajes, gente. Paciencia, de pasito, pero seguro. Señor Antonio, buenas tardes. Bienvenidos, Onda Tropical, para ustedes, mi gente.

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1: Pasaron 20 minutos de las 12 del mediodía. Buen provecho para la gente que ya está almorzando. Buen provecho. Me imagino alguno con su rico tereré. Realmente estira tererecito. Temperatura agradable. Mitad de semana. Tenemos que tomar tereré con remedio refrescante, gente. Ya, un tereré. Y se va a estirar. Y hoy realmente ya no le envía. Y no, a lo mejor ñande cujei vejinas haya preparado un rico terereja para ya almorzar. Para mi gente de TikTok también va un cariño especial, muchos saludos. Pues ya haga un peite de gente con año de distancia. Y vendré unos 3-4 días a Emanuel. Apenas con este día, ñembo ya con apenas no se haya tata su gente cueran. No se haya ñembo que tata su gente cueran. Saludos entero de Teo Pimona. Mi respeto siempre para ustedes. Gracias, gracias por el cariño de siempre. Mensaje, señora Perla, buenas tardes, doña Perla Maisha Pa, señora Antonia, familia Ayala, familia Torre, kilómetro 11, 100 plena sintonía. Ya en tus patas, ahí la iba a la movida, pene tema musical, ya nomás. Mucho cariño para ustedes. Genaro Brita y compañero dice: hola, ¿qué tal, ña Vicky? Acá, como siempre, escuchando a full, queremos escuchar la música a muerte, y Genaro Brita y compañero. Ya en duda no hay problema, pues está Cecilio Javier, ponte a ver el tema musical. Jorge Ortiz, buenas tardes. Marta, buenas tardes. Saludo a la familia Rivarola, dice acá, seguramente, de presidente Franco. Familia Rivarola, pero moraba un saludito especial de parte de una persona. No identifica igual, pero más para la persona enviada. Saludo a la familia Rivarola, pero sí con cariño va un saludo. Marta Mato, ¿qué tal? Nicolás, saludos. Saludito, gente PM, buena entero. Viva Pemba. Y cosa ya puta vender en ese gente. Coape Cecilio Javier, piqui piqui, ven el tema musical ya en minuto. Ape ya puta ser envía polla, esa mañana gente ven el tema musical. Porque amba puja más, yucuri, amba puja, no puedo ser patrona, cuera ahí. Veis a oí ni ojina. Otro dice acá, mensaje, saludo para mi hijo e hija. Le amo mucho, igual que vos, de parte de Nina, de Remancito, con la música Te Quiero Así, dice la amiga Nina. Vamos a escuchar, no hay problema. Porque esa pollerita, esa ya fue porque hay un montón de pedidos. Ahí pues, ya de hora, gente, ya 21 de las 12, ya otra vez, yo luego. Líneas habilitadas para pedido de pendrive grabado con el señor Silver, música paraguaya por la gente. Dios mío, luego. 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Y se viene más pedidos y en minutos con más firmas comerciales.
2: Muy buenas tardes, amigos de Santiago, por acá en Kilómetro 7. Estamos por en sintonía la programación, o nuestro radical como siempre. ¿Será que me podés conocer con la música El Milagrito y la otra música paraguaya? Yo llevo una blanquita. Desde ya, muchas gracias, mi cariño, me respeto como siempre a usted.
3: Buenas tardes, mi querida amiga Virginia. Acá estamos tomando tereré. Bendecido día y jornada para ustedes. Ahí con el compañero de la 94.3. Estamos escuchando tu programa full. Acá de parte de la familia Torres te estamos escuchando. También la familia Ayala, familia Sosa. Estamos todo de pie para estar escuchándote. Bendecido día, algunas músicas paraguayas de gustamiante, Mopumi, Orebe y Catura.

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0: Ahora, gente, rápido, pasa la hora. ¿Quién está almorzando a esta hora? ¿Quién está almorzando? No hay invitación, ¿verdad? Y por yo vea. Di pollo ve algo, ¿no? Me imagino con su rico tereré, realmente, porque estira tererecito. Saludo para la querida Marilú de kilómetro 11. Saludito, dice, buenos días, amiga hermosa, dice, espero que estés bien. Saludo para ti, mi reina, dice, gracias, Mari, gracias para vos, también un saludo muy especial. Acá dice, Francisco Vivio, un minuto en el tema musical, en minutito. Para la gente de kilómetro 7, Don Bosco Presión Las Marías, va un saludo muy especial. Muy especial saludo. Ahí por ahí está la señorita Sonia, la querida amiga. La vez pasada yo topé con ella en Novena Ja, Peñembo Epajaja, pero compartí con una hermosa familia de kilómetro 7, Fracción Las Marías. Así que para cada amiga va un saludo especial de mi parte. Otro y otro mensaje ya en minutos, gente. Para mi gente de TikTok, Cristian, ¿cómo estás? Muchas gracias por el regalo, Cristian. Gracias, gracias de corazón. Ay, Dios, ya puedo aprender. Hugo Aquino, ¿qué tal? Buenas tardes, saludos. 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Saludo para Patricia Ríos. Un saludo. Buenas tardes, Virginia, dice Patricia. Excelente tu programa, dice Patricia. Muchas gracias. Enrique López, ¿qué tal? ¿Qué hay por Villarrica? Enrique, saludos. Blácida Alcaraz, saludos. 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Licenciado Alcibiade González, buenas tardes. Saludos, licenciado. Patricia Río dice, saludo a Fátima de Jesús que está escuchando tu programa por kilómetro 9 Mondag, dice. Saludo, Fati, para vos, fuerte abrazo para la familia, luego va un saludo. Dice Ángel Rojas, buenas tardes, soy Jorge Alonso de Acaraú, desde Acaraú, desde España. Quisiera escuchar la música, ya otro ocupa mi lugar. En duda, ya llevo recata, se me dan ahí por el problema. Saludos, donde vengo, Sergio Zarza, saludos. Patricia, cariño para vos, mi reina. 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Baja E Firmas Comerciales o respaldaba cada tarde Onda Tropical. 46 minutitos de las 12 del mediodía. y se viene más pedido de la amable audiencia.
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Terribles y mate copio. Y un saludo que me van a día de mi gente de TikTok. Gracias por el cariño de siempre, mi gente. Repaso, si no ser enviado por allá, Satanás, antes de poner tema musical, porque cuando la gente ya

Dueñas Endú, si tú me recuerdas, Sergio Leguizamón, soy, te estoy escuchando desde Remancito, dice don Sergio. No hay problema. Saludo también para la señora Gloria de Coronel Oviedo. Y dice Héctor, y voté suave, mi peo y catú, bloque de música paraguayo, ve ahí, Héctor. No hay por ahí problema, ñas enduta. Esta tema pona y pona, oye, preparada, prenderá el juzpape. Familia Torres, allá la veo yerure, ahora elección, pero música paraguaya, pona, y naco, a veces Cecilio Javier, oye, por catamí. Y pone increíble tema musical, lo vamos a aprender en Dave música paraguaya, mi gente. ¿Por qué? La gente esta vez hoy, oye, preparaba para bloquecito de música paraguaya, gente. Así que cariño, muchas gracias. 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

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Poeta Luis García dice acá: hola Vicky, está excelente tu programa. Mucha fuerza y bendiciones, dice acá Luis García. Muchísimas gracias, éxito para vos también. Bendiciones. 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

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Pasaron 15 minutitos de la 1 de la tarde, hasta cerquita de las 2 de la tarde, como siempre, la mejor música a través del programa. Más pedido de la amable audiencia.

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1: 22 minutos de la una de la tarde. Saludo para Rodi. ¿Qué tal, Rodi? Saludos. Saludo muy especial para mi gente. Walter Osvaldo, buenas tardes. Muchísimos saludos, mi gente. Mi cariño siempre para cada uno de ustedes. Miles de personas se conectó conmigo, así que gracias, gracias de corazón. Osmar Portillo, saludos. Es capaz de tener ese apetal ni mugueta y venen Diego a ver al aire, pero muchas gracias, gente. Saludos. 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Señora Adriana, va ella para Adriana, automáticamente Cecilio Javier Rombo asaban el tema musical porque ya avanzaban la hora, porque después de la una y media ya recogemos como siempre bloque de música paraguaya. Dice Adriana, hola, buenas tardes amiga Vicky, mi ídola hermosa, excelente programa, como siempre. Me gustaría escuchar la música de Selena como La Flor. Adriana de 4 y medio, Barrio Ocho, La Reina, bendiciones para ustedes también, dice Adriana. Misión cumplida, querida Adriana, bendiciones para vos, un buen rato.

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ya de la 1 de la tarde. Bárbaro. Y capa de té piñando para la BTI música. Escapa y te piñando pa' te la BTI música. Que te dándome el horario. Ñajando pa' te jamás la 4 o 5 música una vez. Mi BTI persona, ni quebrantar o abre de jeva. Ñajando pa' yupi la música, ni quebrantar o abre de jeva. Y va. Con azón así. Y nada, bebé persona, pero con azón así te manda. El arroyo bota. Y que toca pu y chirelo y nada, ni cada madre de jeva que oreo. A peor que tu mierda, pero ni acá. Hay que estudiando ni no mañana y porque pueden dejar de mañana en vaina. 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No vale yo, bella. No vale yo, bella, gente, ¿eh? Virginia Chávez, Cecilio Javier, reíbeme, muchísimas gracias. O deseábeme mil bendiciones, buen resto de jornadas. Dios mediante, mi gente, hasta mañana.

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1: de la audiencia. Edgar, yo tengo idea de escuchar danza can can. Paco, ¿dónde es esa isla? Edgar, molde de calza de Yogui.
2: Te coba, Paco, es güey, ajá, Edgar Jiménez, ve la aguacate, esta ñeja, güey, ajá, el coipo, güey. Japa, todas estas leyendas, anda, jajala, aguacate, güey, ajá, eso es, va, ya ponen el paquito.
1: Y ñeendo, te digo que Silver, un tiempo por la creencia de peja, güey, te amo.
3: Paco, ahora pende un buen estego, me esteño, güey. ¿Eh? La pecha, guapé, zapato de un lado, güey, pi. Y ya, güey, o un ave norte. Ahora se va a 2 minutos, Juan Paco, a esa modo yo soy. Ambos cacos, a esa modo yo soy.
1: Hoy mala solución, zapato de un lado. Ya es acá, norte. Anduvilla, tu pecho, yo caño.
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0: Buenas tardes, bienvenidos a todos. Ya estamos en la tarde del merengue. Arrancamos con todo junto a Raza Negra. Sábado 5 de septiembre, campo de fútbol, Nobile Hotel y Convención.
1: Buenas tardes, mis amigos. Les saluda el director general del programa. Yo no sé si ya te comenté, inclusive hay grabación que me envió a mí el

0: Sí, hoy contentan de Razón Negra cantando. Ellos con ocho de Inbaraca.
1: No, no, casi hay afuera, casi hay afuera. Le estoy preguntando en serio. No, no, no, casi hay afuera. Y te lo, en serio le estoy preguntando. A la gente.
2: ¿Cómo va la Miguel? Se llama un güey, ¿cómo va la Miguel?
1: Fuera de Casilla y fuera de Casilla y fuera de Taimiti, fuera de Taimiti.
3: Silver, obvio, va por Jamba en Guayagua.
4: Va, Erick, rompe, bro. ¿Rompe qué?
5: De taro, ay, o sea, ya haré, y más vivo de ese era, miércoles por ahí, tía, tú ya andes de cachacha, de pura jere y angüe, bueno, me voy poniendo de música de cerro porteño, me voy a andar, dice, ande, ay, yo acá aquí, a pa' tu lago, a tu lego, pero ay, man, pero ay, no, no, la cachacha, ahí no, güey.
1: Ay, calma. ¿Qué opina usted, vaya, este tema va a cantar con, llegó a dominar, y por la portugués, ¿entendés?
3: Cuera y no va a coger la ambique nunca.
6: Dale, Egar, y si ver. Egar, Paco, jugamos por aquí, a Pepe, ya estamos muy bien, este y hondita, pues fonda, ambos bebés, vamos a pese, Mari.
0: Egar, obvio, Raza Negra, acá, clavo.
4: No hay apoyo para nuestro director, ya.
7: Falta de respeto,
4: ¿sabes? Que vamos, ya no hay apoyo, ¿sabes?

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1: Voy. Opinen, pues, si voy a cantar con Raza Negra ese tema o voy a cambiar. Puede ser también Quereme un poquitito, el que yo grabé.
0: Claro.

0: Oye, quiero escuchar la opinión de ustedes. Voy a cantar este o voy a cantar el... Quéreme un poquitito.
1: Vean de lo que estoy, Paco.
2: Animo a que le pones el paquito de la cachaza, no voy a agua, porque es algo la intención, un paquito de la cachaza, otro paquito de la cachaza.
0: De taro, guapo, cuña, cara y guata. O sea que, señora, me tenés podrido, ya no lo aguanta, ve y este más voy. Yo estoy aguardando

0: la polla.
1: Esa negra animó a que la pura jeca paquito en la cachaza no voy a agua porque es la intención un paite de la de cachaza o topa y neca tú
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2: Ega Jimena,
3: sí,
2: raza negra porrita algo ya mismo voy viendo paquete Camila porrita
3: porrita
4: con que estén ya Luis Carlos dijo vocalista de raza negra jala Paco por ahí están 10 en todo un ahí gente completando la concierta.
5: No puede ser. Ni se
3: no es
5: cierto, Gubea.
4: Con que estén ahí, Luis Carlos, en vocalista de Raza Negra, a la Paco Pulajitán, 10 en todo un agente, sorprendiendo los conciertos.
0: Ayer envió un audio. Ayer envió un audio. Él me pidió. El cantante de Raza Negra envió un audio y para pedirme para que yo cante con él.

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1: Buenas tardes, Edgar, Paco.
2: Buenas tardes, buenas tardes.
1: Amenazo, Maico, ayer la hijo está por ahí.
2: No hay apoyo ahí, Paquito, ya. Ya complace, man, me dio, pues sabemos que...
0: Y el audio, vos bien ya borraste ya el audio que envió el cantante. Va, ellos va a decir, decía. ¿Qué amor es eso?

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1: O se piensa que cachaza hay agua, cachaza no hay agua. ¿Por qué me mira mal, Elga?
0: O vale, te iba, Paquito, ya. Ya, vale, malan de cachaza, ya. Legalmente, ya. ¿Cuándo eres tú, Paquito, ya? El nombre de Silver y el mío.

0: me resbala porque esta es la música que me identifica a mí para dedicarle a todos los que son pesados.
1: Adelante, pesado, la ya.
2: De Ega Jiménez, obvio, más por grasa negra, yaguaí.
1: Grasa.
2: Pero ya voy a pesar yo de allí.
1: Grasa negra.
3: No. Ay, caña, pues tiene, nena.
1: No puede. Va esa grasa negra.
2: De Edgar Jiménez, obvio, más por grasa negra.
1: Ay, puta grasa negra.
2: Pero ya voy a pesar yo, Benny.
3: Ay, caña, pues tiene, nena.
1: Esta vez.
4: A regalar las paisanas en entrada, cuella, yo voy a cuella y es delante para el Paco de Pujeta.
0: Ani, reñe, calma, se socio, ñe, calma, ñe, calma.
5: Edomina, y añete la portugués. Y portamos la pollo, Paco, Guaria, Barria, profesor La Fortuna, después ya está aquí.
1: ¿Eh?

0: Bueno, excelente, excelente tarde, tarde espectacular, tarde sensacional. 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
1: No hay apoyo de ustedes, más sean bores son ustedes, ya no me apoyan. Tengo la oportunidad de mostrar mi talento como cantante, como artista con raza negra en el escenario. No me da pues su opinión, qué malo que puedo cantar. Yo tengo mucho repertorio.
2: Ey, pues estamos la apoyo pago con Guaria Varia. Pues son la fortuna, pues ya está cantando.
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estamos para compartir aquí en la 94.3, en la Coronilla, a la Divina Misericordia. Por la señal de la Santa Cruz, de nuestros enemigos, líbranos, Señor Dios nuestro, en el nombre del Padre, del Hijo y del Espíritu Santo. Amén. Expiraste, Jesús, pero la fuente de vida brotó para las almas, y el mar de misericordia se abrió para el mundo entero. Oh, fuente de vida, insondable misericordia divina, abarca el mundo entero y derrámate sobre nosotros. Oh, sangre y agua que brotaste del corazón de Jesús, como una fuente de misericordia para nosotros, en ti confío. Padre nuestro que estás en el cielo, santificado sea tu nombre. Venga a nosotros tu reino. Hágase tu voluntad en la tierra como en el cielo. Danos hoy nuestro pan de cada día. Perdona nuestras ofensas, como también nosotros perdonamos a los que nos ofenden. No nos dejes caer en la tentación y líbranos del mal. Amén. Dios te salve María, llena eres de gracia. El Señor es contigo, bendita eres entre todas las mujeres, y bendito es el fruto de tu vientre, Jesús. Santa María, Madre de Dios, ruega por nosotros pecadores, ahora y en la hora de nuestra muerte. Amén. Creo en Dios Padre Todopoderoso, Creador del cielo y de la tierra. Creo en Jesucristo, su único Hijo, nuestro Señor, que fue concebido por obra y gracia del Espíritu Santo. Nació de Santa María Virgen, padeció bajo el poder de Poncio Pilato, fue crucificado, muerto y sepultado. Descendió a los infiernos, al tercer día resucitó de entre los muertos, subió a los cielos y está sentado a la derecha de Dios Padre Todopoderoso. Desde allí ha de venir a juzgar a vivos y a muertos. Creo en el Espíritu Santo, la Santa Iglesia Católica, la comunión de los santos, el perdón de los pecados, la resurrección de la carne y la vida eterna. Amén. Padre eterno, te ofrezco el cuerpo y la sangre, el alma y la divinidad de tu amadísimo Hijo, nuestro Señor Jesucristo, como propiciación de nuestros pecados y los del mundo entero. Por su dolorosa pasión, ten misericordia de nosotros y del mundo entero. Por su dolorosa pasión, ten misericordia de nosotros y del mundo entero. Por su dolorosa pasión, ten misericordia de nosotros y del mundo entero. Por su dolorosa pasión, ten misericordia de nosotros y del mundo entero. Por su dolorosa pasión, ten misericordia de nosotros y del mundo entero. Por su dolorosa pasión, ten misericordia de nosotros y del mundo entero. Por su dolorosa pasión, ten misericordia de nosotros y del mundo entero. Por su dolorosa pasión, ten misericordia de nosotros y del mundo entero. Por su dolorosa pasión, ten misericordia de nosotros y del mundo entero. Por su dolorosa pasión, ten misericordia de nosotros y del mundo entero. Padre eterno, te ofrezco el cuerpo y la sangre, el alma y la divinidad de tu amadísimo Hijo, nuestro Señor Jesucristo, como propiciación de nuestros pecados y los del mundo entero. Por su dolorosa pasión, ten misericordia de nosotros y del mundo entero. Por su dolorosa pasión, ten misericordia de nosotros y del mundo entero. Por su dolorosa pasión, ten misericordia de nosotros y del mundo entero. Por su dolorosa pasión, ten misericordia de nosotros y del mundo entero. Por su dolorosa pasión, ten misericordia de nosotros y del mundo entero. Por su dolorosa pasión, ten misericordia de nosotros y del mundo entero. Por su dolorosa pasión, ten misericordia de nosotros y del mundo entero. Por su dolorosa pasión, ten misericordia de nosotros y del mundo entero. Por su dolorosa pasión, ten misericordia de nosotros y del mundo entero. Por su dolorosa pasión, ten misericordia de nosotros y del mundo entero. Padre eterno, te ofrezco el cuerpo y la sangre, el alma y la divinidad de tu amadísimo Hijo, nuestro Señor Jesucristo, como propiciación de nuestros pecados y los del mundo entero. Por su dolorosa pasión, ten misericordia de nosotros y del mundo entero. Por su dolorosa pasión, ten misericordia de nosotros y del mundo entero. Por su dolorosa pasión, ten misericordia de nosotros y del mundo entero. Por su dolorosa pasión, ten misericordia de nosotros y del mundo entero. Por su dolorosa pasión, ten misericordia de nosotros y del mundo entero. Por su dolorosa pasión, ten misericordia de nosotros y del mundo entero. Por su dolorosa pasión,
Ten misericordia de nosotros y del mundo entero. Por su dolorosa pasión. Ten misericordia de nosotros y del mundo entero. Por su dolorosa pasión. Ten misericordia de nosotros y del mundo entero. Por su dolorosa pasión. Ten misericordia de nosotros y del mundo entero. Padre eterno, te ofrezco el cuerpo y la sangre, el alma y la divinidad de tu amadísimo Hijo, nuestro Señor Jesucristo, como propiciación de nuestros pecados y los del mundo entero. Por su dolorosa pasión, ten misericordia de nosotros y del mundo entero. Por su dolorosa pasión, ten misericordia de nosotros y del mundo entero. Por su dolorosa pasión, ten misericordia de nosotros y del mundo entero. Por su dolorosa pasión, ten misericordia de nosotros y del mundo entero. Por su dolorosa pasión, ten misericordia de nosotros y del mundo entero. Por su dolorosa pasión, ten misericordia de nosotros y del mundo entero. Por su dolorosa pasión, ten misericordia de nosotros y del mundo entero. Por su dolorosa pasión, ten misericordia de nosotros y del mundo entero. Por su dolorosa pasión, ten misericordia de nosotros y del mundo entero. Por su dolorosa pasión, ten misericordia de nosotros y del mundo entero. Padre eterno, te ofrezco el cuerpo y la sangre, el alma y la divinidad de tu amadísimo Hijo nuestro Señor Jesucristo, como propiciación de nuestros pecados y los del mundo entero. Por su dolorosa pasión, ten misericordia de nosotros y del mundo entero. Por su dolorosa pasión, ten misericordia de nosotros y del mundo entero. Por su dolorosa pasión, ten misericordia de nosotros y del mundo entero. Por su dolorosa pasión, ten misericordia de nosotros y del mundo entero. Por su dolorosa pasión, ten misericordia de nosotros y del mundo entero. Por su dolorosa pasión, ten misericordia de nosotros y del mundo entero. Por su dolorosa pasión, ten misericordia de nosotros y del mundo entero. Por su dolorosa pasión, ten misericordia de nosotros y del mundo entero. Por su dolorosa pasión, ten misericordia de nosotros y del mundo entero. Por su dolorosa pasión, ten misericordia de nosotros y del mundo entero. Santo Dios, Santo fuerte, Santo inmortal, ten piedad de nosotros y del mundo entero. Santo Dios, Santo fuerte, Santo inmortal, ten piedad de nosotros y del mundo entero. Santo Dios, Santo fuerte, Santo inmortal, ten piedad de nosotros y del mundo entero. Oh Dios eterno, en quien la misericordia es infinita y el tesoro de compasión inagotable, vuelve a nosotros tu mirada bondadosa y aumenta tu misericordia en nosotros, para que en momentos difíciles no nos desesperemos ni nos desalentemos, sino que con gran confianza nos sometamos a tu santa voluntad, que es el amor y la misericordia mismo. Jesús, en vos confío y espero. Jesús, en vos confío y espero. Jesús, en vos confío y espero. En el nombre del Padre, del Hijo y del Espíritu Santo. Amén. Seguimos con la programación del merengue en la 94.3.

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1: Ese es mi banda para que yo cante con el cantante de raza de apóyeme, coméntenme, muchacho. Vaya, pero la mascanada, para mascanada, sí, lleve y va. Para mascanada, tanto, pues apóyeme, si este para el tema, entonces yo ya voy a mandar a hacer el arreglo musical y le voy a mandar al cantante de raza negra. ¿Qué me dio? ¿Qué opinan ustedes? Pero otra versión va a ser, no va a ser esa versión de carnaval. Otra versión purete tipo samba suave y pillaba.
0: Claro, vaya. Sí, señor.
1: Eñe calma. Eñe calma, ese socio, eñe calma.
2: Buenas tardes, señor Edgar. Sí. Buenas tardes, DJ Silver. Sí. Buenas tardes, señor director del programa
1: Paquito. Ah, sí, de la Educa, ¿dónde?
2: O sea, imagina mi 7 y es pura 6.
1: La ¿eh?
2: Es pura 6. Viene a 6, usted que está juego.
1: Ajá, espera, para ahí. Para ahí, Silver.
2: A la niña en duro.
1: Dale. ¿Vos se piensa

0: Bueno, ahí con la belleza, un eso, pues, sea. Déjense de joder.
1: Es la envidiosa, pena, es la envidiosa. Arañando ya todo,
0: ¿no? Déjense de joder, ya no.
2: O voy a cantar. ¿Sabes qué puede ser? Hay otra música para cantar con el cantante de Rosa Negra. Ese. Paquito, Paquito, ¿qué te pasa? Me dicen en la escuela y me preguntan en mi casa. ¿Qué opinas de este tema para cantar? Hombre, pero ¿qué opinen? ¿Qué es lo que puedo cantar con el cantante de Raza Negra?
3: Buenas tardes, Edgar.
0: Buenas tardes, buenas tardes.
4: De voy viajando yo con Paco Niembo de Paz. A ver, esa olla se... O sea...
0: Ay, la pinta ya.
5: Paquito, en el bebé rayo ve si
2: este
5: ajata
2: añe,
5: ese
2: asambado
5: vende a pisar a
2: poes. Eñe, calmana, cara, seguridad, dice, eñe, calma, eñe, calma. Calma, calma, calma. Y con seguridad, Rubén, área 2, este día daré chata los zambanas de Cerro Porteño, Ari. En Duba de Cerrita Puga, Yu, de Cerrita Puga, Jai, debe Jai Rubén Seguridad del Área 2. No Puga, debe sacar la Ozambala de Cerro Porteño, Ari.
0: Vaya, ¿qué hace?
6: Paco, apenas vio Mosa Mamela y música y nada, iba a ser samba suave. Para allá te limores, Jaina, papá.
0: ¡Qué locura, compadre!
7: ¡Qué locura, compadre! Day, ya vio a Lambiki, vemos vacaciones de Uber, Raza Negra.
0: Y captura
7: y música y casi.
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0: Más suena, mía.
8: Vemos en agua, cosa.
0: Ya ando, Paco, música. Ya ando, sirve música, ya ando.

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Bueno, estamos en la superpoderosa, la 94.3 Bristol, sucursal San José. 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Sixto Benítez, buenas tardes. Edgar Jiménez, 94.3, ¿cómo estás? Sixto Benítez, ¿cómo estás? Buenas tardes.

0: Comenten de una vez más, ¿sí? Bueno, 39 de las 15 aquí en la superpoderosa, la 94.3 FM, acompañando a la gente que nos sintonizan a través de la poderosa 94.3 FM.
1: Hola.
0: Sixto Benítez.
1: Hola.
0: No me escucha, definitivamente no me escuchan. ¿Verdad? ¡Qué raro! Intentamos de vuelta. Sí, señor, sí, señor. 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Aquí en la 94.3. Agradable la temperatura, ahora fresquito. No hace tanto calor, ya no hace frío. Y bueno, al parecer así se va a comportar en los próximos días. La temperatura. Bueno, Sixto, ¿cómo está? Un placer saludarte.
1: ¿Qué tal? Buenas tardes, Gary, y a tu hermosa audiencia.
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0: 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Sixto Benítez, gracias por tu tiempo. Muchas gracias, sí.
1: Dale, saludos.
0: Dale. Excelente, espectacular. Seguimos con todo, vibrando, disfrutando y acompañando en la tarde. 42 de las 15 hasta las 17 con ustedes.

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0: para toda la gente, el merengue espectacular. Disfrutando con todo en esta jornada en la superpoderosa, la 94.3 FM. Sí, señor. 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Sí, señor. 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Bueno. 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
1: Todavía no me están comentando, Calle R10, necesito el apoyo. ¿Qué música es lo que voy a cantar en el concierto de Raza Negra con el cantante? Todos los músicos me van a acompañar y tengo que enviar ya el arreglo ya para que ellos se puedan practicar los músicos fuera.
2: Paco, ya puedo tener programas aparte de verla a doblar 3 de la madrugada. Me voy a coger a Vika Sacha, nunca hablan de programa. Me hablan pique tuya, güey.
0: Casasa. De ahí la cachaza. De ahí la cachaza. Casasa.
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0: Seguimos con todo.
3: Paco y Coitela. Por ejemplo, solo que falta de ñembo bien, ¿dónde voy?
1: No, calma. Calmate, no hay apoyo, no hay apoyo.
4: Mira, neta de kiosco y te guardia varilla. Está dura, y donde se. Paco, acá digo y acá está. Roya, pues, aguante la despedida sin regreso.
1: No, me voy a ir por España con teme viaje, papá. Ya tengo para mi pasaje. De Argel, acuérdense de Lupo y te verá, me tenés podrido. Me tenés guaraiteco, ale calla.
5: Me tenés podrido.
1: Sí.
5: Me tenés podrido.
1: ¿Cómo se llama ese que está en España, Archena?
6: No puede ser.
1: Por la duda, van a irte a Urucay y te mal y mensaje. Lorenzo de Archena, de Lupuy, te ve la maico, porque me tenés podrido con tu mensaje de tan lejos. Debo ahora Lorenzo de Archena antes que Urucay y la de audio ya te envío, me tenés podrido.
7: Paquito, 10 años mangorela, jotas a la España, ay, con ay, un canderejo, y te jolina, todo puto humilde,
1: ay,
7: jolina.
1: Ay,
7: por ahí, pues salga, pupá, mangón de la ambíquere.
1: De taro bajo, hacia la ella que la haya esta señora.
0: Edgar Paquito va a cantar con raza. ¿Eh? No, es con raza negra, con raza nuestra. Con el amigo Efraín, digo.
7: Paquito, 10 años mangorela, jotas a la España, nunca me dejó y te domina.

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0: Arribamos al final del programa, señoras y señores. Ya, jaque, Paquito, ya. Ya, Paquito.
1: Oye, ¿te acuerdas? Yo ya le conté que posiblemente voy a cantar con Raza Negra.
0: ¡Lo vas a, ya, Paco! ¡Ya, Silver! Ya te envió, Silver, el video. Ya, Silver, ya se cuera algo a Lambique en Ugaiza.
2: De Cerro Porteño, se han de coger más arreglo.
0: Ya, así lo llamo, que se cueray.
3: Buenas tardes.
0: Buenas tardes, licenciada Mirta.
1: Hola, licenciada Mirta.
3: España.
1: Sí, me voy a ir, conteme viajes.
3: Vamos a respirar aire puro, entonces.
1: ¿Por qué? ¡Qué bárbaro! ¡Vaigo, vea!
3: Por favor, hasta que no pasó mi... Es como, Maiko, no. Medina, cuera, pastor, mío,
1: ¿por qué? Pastor, y eso está nuevo, por Europa.
3: Me encanta, es porque doña vacaciona a mí.
1: Me gustó ya. Gracias por el apoyo.
3: Licenciada Mirta, soy la ciudad.
1: Dale, licenciada Mirta.
3: Usted ha vuelto en años en 2000. Pedí música. Quiere poner esa que cópere del año de Olimpia. Cópere del año de Cerro ahí. Macana, ahí te la llené a diligencia en el Paquito.
1: Desastre el año de equipo. Fuera desastre. Desastre.
3: Una linda música paraguaya. Quiero escuchar.
1: Licenciada Mirta, ¿de dónde es allá nunca la chipera pollera? La chipera pollera se busca en el audio.
4: Chipera pollera, esa no lo mitad, tengo que ir allá de audio, lo mitad. Chipera
5: pollera. Ya sé qué música puedes cantar, Paquito.
1: ¿Qué música?
5: Puedes cantar la música esa que dice tequila.
1: ¿Ah? ¡Qué embore que sos ese! ¡Qué desgraciado!
6: ¡Socorro! Ella abomina algo, ese verajago, y a la tiene de cualquier modo, de dónde cuela y roma su vida.
1: Oscar Vareiro, propietario de MVIA, que está por Ciudad del Este, está ahí y ya me regaló el pasaje y el viático. Ajá, casa, se cuela y me vi ahí por lo menos un mes por Europa, se cuela y estoy harto de ustedes.
6: Che, Dios todopoderoso, ya no pembo tu mo. Ay, la vende radio, ya hace cañima, se ve los tres chiflados, ya se espera. Y vamos a ver, Paquito. Me estoy yendo, ja, era Jiménez, me pura idea.
0: No. Ya, ya, oye, caramata gordo, oye, te oye, caramata gordo, oye, iglesia.
2: Pastor Medina, vende de la gemida, peor es ubico, clavo, putada.
0: Pastor Yandila está por Europa. ¿Dónde horas hay mi Paco, ve iglesia?
2: Pastor Medina, vende de la gemida, peor es ubico, clavo, putada. Pero aquí, me han dejado con leche, no por ahí.
7: ¿Será último pellizco más gordo, rey?
0: No, ya, ya, ya. Silver, ya, un
8: pellizco. ¿Cómo Paco? ¿Será ahora coherente de Wisa?
1: ¿Será ese coherente de Wisa?
0: Ya, porque un peta gordo, rey, última hora, ya. Siempre última hora, un pen gordo, rey, ya. Muchas gracias. Hasta mañana, si Dios permite.

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Hola, ¿qué tal? ¿Cómo están? Bienvenidos, bienvenidos, mis queridos oyentes, en este tercer programa de esta semana, perteneciente al día de hoy, miércoles. Como siempre, con todos ustedes, en vivo y en directo, aquí en compañía de estos grandes y eminentes maestros espirituales que todos los días, sin descansar, trabajando por la felicidad de tanta gente, haciendo liberaciones. El profesor Douglas con nuestro maestro, como el profesor Rastovich, uniendo mucha pareja con la profesora, uniendo familia, haciendo liberaciones para poder ayudar a cantidad de gente que llegan hoy, por ejemplo, los días miércoles, como todos los miércoles, en la ciudad de Caguazú. Los días miércoles, desde las 8 de la mañana hasta las 4 de la tarde, la cita es en Caguazú. Muchísima gente llamaron ayer, inclusive ya reservando turnos el día lunes también, desde Coronel Oviedo, desde la zona de Igú, desde Campo 9, desde Villa Rica, desde la Colonia Independencia. Personas de distintas religiones, porque saben que hoy también estamos entregando de regalo la esencia consagrada a cada persona que llegan en nuestro consultorio en la ciudad de Caguazú, todos los miércoles en la ciudad de Caguazú. Mañana la cita en Ciudad del Este, viernes también en el kilómetro 4. Cualquier consulta, cualquier duda, puede llamarnos, preguntar al 0975-747474. 3x74. Hoy queremos contestar todos los mensajes, todas las preguntas. Están llegando mensajes desde São Paulo, Brasil, desde España, desde Italia, desde Buenos Aires, desde Asunción, muchísima gente de Puerto Iguazú, Argentina, mucha gente de Foz de Iguazú, Brasil. Muchísimas gracias a todos los oyentes de San Alberto, así también de Hernandaria, a través de la aplicación de la gente escucha en la radio. Y nosotros, años de experiencia, miles de personas que han podido llevar adelante positivamente, con éxito, sus empresas, gracias a nuestros sanos consejos, sus negocios. Han dejado atrás muchísima gente, enfermedades desconocidas. Y por supuesto, gente que agradece porque han recuperado a su pareja. Y hoy también queremos decirte a vos que está escuchando la radio, que vos también podés lograr, podés escalar. Mira hacia el horizonte, lejos, y dígase a sí mismo, yo puedo. Así como muchos pudieron. Y comienza a dar un paso adelante. Y la cita es en nuestro consultorio. Los días miércoles en Caguazú, enfrente a Copaco, detrás de la municipalidad de la ciudad de Caguazú. Muchísima gente también llegan desde Toro Blanco, desde el mercado, desde la zona de Pueblo de Dios. Muchas gracias. Los colonos de Igú también, muchísima gente de Vaquería. Mi abrazo, mi respeto a todos ustedes, personas jóvenes, personas de distintas religiones y posición social. Aquí llegan los mensajes, vamos rápidamente con la contestación. Dice, profesor, ¿puede reservarme el turno para el día viernes? Por supuesto que sí, los días viernes también vamos a estar en Ciudad del Este. Toda la semana estamos en Ciudad del Este, kilómetro 4. El único día que no estamos, estamos ausentes, los días miércoles, porque hacemos consulta en Caguazú. También queremos ayudar a la gente de Villarrica, a la gente de Caguazú, por eso que nos acercamos hasta Caguazú. Cualquier pregunta, si ustedes quieren pedir la ubicación del consultorio, pueden hacerlos al 0975-747474. Hoy es miércoles, mucha gente en Caguazú, impresionante. 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Dale me gusta a esta página. Van a recibir todos los días mensajes motivadores, pensamientos positivos también. Y aquí dice uno de los mensajes, a ver, profesor, si me mostras tu teléfono. Dice, profesor, por favor ayúdeme, estoy pasando una etapa difícil en mi salud, ya no sé qué hacer, ya consulté con muchísimos doctores, ya me hicieron todos los estudios que pueden hacerme, pero cada día que pasa yo me siento más débil, no tengo fuerzas y los dolores ya no puedo soportar. Me llamo David, tengo 49 años. Hermano David, veo que tenés mucha fe en Dios. Yo sé que pertenece a una religión cristiana y por eso que tu gente no quiere que consulte con un espiritualista. Y la solución está en nuestro consultorio. No te preocupes que sea de otra religión. Eso no tiene nada que ver. Dios está para todo. Todos somos hijos de Dios. No importa
si de qué color es tu partido, no importa de qué país sos, no importa a qué religión perteneces. Lo importante es que vos quieras vivir una vida nueva, salir de ese sufrimiento. Y cuando llegues a nuestro consultorio, te vamos a dar una explicación bien detallada, porque vemos que tuviste problemas con un cuñado tuyo hace exactamente 9 años por problema de tierra. E inclusive te amenazó en varias oportunidades. También no me dijiste que hace 5 años tuviste un accidente donde casi perdió la vida su hijo menor. Así que son algunas causas para darte cuenta de que fuiste víctima de un mal artificial. Y yo sé que vos sos un hombre incrédulo, pero es cuestión de creer. Solo es cuestión de vivir tu realidad, de ver realmente lo que te está pasando. Pero nada es imposible para Dios. Y es por eso que está escuchando la radio. Y te esperamos mañana, o el viernes o el sábado, en Ciudad del Este, kilómetro 4, enfrente al supermercado Gran Vía, al costado del viaducto, viniendo del centro de Ciudad del Este, a la mano derecha, antes de girar a Hernandaria, al lado de Frío Park, en ese edificio de 4 pisos, al subir la escalera, primera puerta, primer piso. Pedí la ubicación a aquella persona que aún no conoce al 0975-7474-74, 3x74. No se van a perder. Otro mensaje que llega y dice: profesor, yo soy Eligio, estoy escuchando la radio y quiero agradecerte por tu ayuda. Recuperé a mi pareja después de 2 años de lucha. Sufrí muchísimo, pensé que iba a perder todo, porque inclusive llegamos a estrados judiciales, profesor. Pero todo cambiaron, mi esposa me pidió perdón, vinieron sus familiares a conversar conmigo y hoy en día estamos comenzando una vida nueva con mi familia y le veo muy feliz a mis hijos. Y estos son mensajes que a todos nosotros los espiritualistas, que nos motivan, nos dan fuerza para estar aquí en la radio con ustedes. Porque sabemos que hay tanta gente que el dinero que agarra se le va de la mano, no avanza con su empresa, se estanca en su negocio, no encuentran ese paz que necesita en la familia, no se entienden con su pareja, o muchos fueron víctimas de mal, de brujería, de gentes envidiosas, de gentes negativas. Y para todas aquellas personas que realmente quieren cambios positivos en su vida, nosotros estamos regalando a nuestro consultorio la esencia consagrada, una primicia del profesor Brando para toda la gente, una primicia del consultorio para las personas que quieran tener éxitos. Muchísimo carpintero, carnicero, mecánico, chapista, jóvenes, padres de familia, a diario está llevando y me están enviando mensajes de agradecimiento porque han podido ver los cambios positivos en su vida. Así que vos también que estás escuchando la radio, vení esta semana, hoy sí es miércoles, porque los días miércoles estamos en Caguazú, en el centro mismo, desde las 8 de la mañana, todos los miércoles, enfrente a Copaco, sobre la calle Boquerón, casi Bernardino Caballero, a media cuadra del supermercado Santa Elena, detrás de la municipalidad, los días miércoles en Caguazú. Ahí le esperamos, y al resto de la semana en Ciudad del Este, kilómetro 4. Puede llamar, preguntar a través del teléfono o en nuestra página en Facebook, Brando Espiritualista. Dale me gusta a esta página. Es muy importante porque van a recibir todos los días pensamientos positivos, mensajes motivadores y, por supuesto, estaremos escuchándole, orientándole como hiciera un padre con sus hijos. Aquellas personas que llegan en nuestro consultorio, en ocasiones ni siquiera hace falta que nos cuenten sus problemas. Al mirarles en los ojos, en las palmas de las manos, eso es la experiencia que tenemos de miles de personas que han superado atrás muchas situaciones difíciles. Ha dejado atrás, mira que todos los días llega gente con realmente con ansiedad, con falta de motivación. Alguno me dice: profesor, no me hallo más en casa, no tengo más fuerza para vivir, no tengo motivación, no tengo ganas. Otros me dicen: no quiero estar ni con mi pareja, no quiero que me toque, no quiero ni que me abrace más, quiero la separación. Y de por medio están los hijos, sufrimiento de años, sacrificio y esfuerzo de años. Y hoy queremos que ustedes sean felices con su pareja, disfruten los momentos que pasan. La vida es corta, hermosa y maravillosa. Es por eso que si sentís que
La relación con su pareja ya no es lo mismo. Acérquense, le vamos a regalar la esencia consagrada, totalmente gratis. Hoy miércoles, todos los miércoles hacemos consulta en Caaguazú. Mañana, jueves y hasta el sábado en Ciudad del Este. Kilómetro 4 en el de Bios a Hernandario. Impresionante la cantidad de preguntas, cantidad de mensajes que está llegando aquí. Aquí el profesor Douglas me dice, profesor, aquí llega más mensajes. Dice, a ver qué dice. Si me pasa, profesor, qué lindo. Más de 97 mensajes. Uno de los mensajes dice, profesor, quiero saber si vale la pena luchar por mi exnovia. Me llamo Leandro. Dice, hermano Leandro, no luche por esta persona. Ella no es sincera. Siempre estuvo con una persona mayor. Y ella se va a la facultad y te comento que ese departamento que ella vive le paga a ese señor. Es un señor con una camioneta de color gris. En varias ocasiones le llegaste a ver a él y te dijo que era patrón de su hermano. Vení junto a mí, yo sé que estás sufriendo, pero te espera cosa maravillosa, inclusive cambios importantes en tu vida, un viaje internacional que te va a dar alegría, progreso, prosperidad. Así que te esperamos, te vamos a regalar también la esencia consagrada. Otro mensaje que llega dice, me llamo Natalia, ¿será que vuelve mi pareja de Capricornio? Sí, vuelve, no se preocupe. Es un poco caprichoso, pero vos estás en su corazón. Otro mensaje que llega dice, profesor, estoy pasando una etapa muy difícil. Me siento angustiada, con mucho dolor en el cuerpo y en la cabeza. Quiero que consulte con tu médico de cabecera. ¿Está teniendo problemas de infección? Y necesitas unos estudios, ya no es mi trabajo, para eso están los profesionales médicos. Así que no espere, mañana temprano a consultar con un médico y te van a encontrar algunas enfermedades. Otro mensaje que llega dice, profesor, ¿será que voy a ser feliz con mi futuro marido? Hace 4 años que estamos juntos, yo soy de Virgo, él es de Capricornio, hermana virginiana. Ustedes no van a llevar juntos ni un año. Veo separación. Hay una tercera persona, dos es realmente, que no quiere que ustedes sean felices. Su inicial es M y la otra se llama, o mejor digo, su inicial es K. Ahí ya más o menos, yo sé que tenemos más o menos tus dudas, tus sospechas. Vení al aire, no te puedo decir. Estamos tan contentos por la cantidad de gente que llega y dice, profesor, hace 7 años consulté con ustedes en una sola ocasión. Cuando eso me dijiste que yo podría tener muchas pérdidas en mi vida y yo no creí mucho. Hoy en día estoy en el suelo, perdí mi casa, perdí mi granja, perdí mi camioneta 0 kilómetros, cerré mi negocio y me acordé de lo que me dijiste. Y me gustaría que me ayude, profesor, si aún no va a ser tarde. Y disculpa por no haberte creído. Caso contrario, quizá ustedes podrían ayudarme a evitar estas pérdidas que he tenido en mi vida, dice. Y estos mensajes que acabo de leer, ya leí mucho, mucha gente ya me enviaron mensajes. Qué lástima que no te hice caso, qué lástima que no creí. Nosotros no tenemos por qué mentirlo. Y en realidad este trabajo que hago, yo no hago para ganarme la vida. Estoy perdiendo tiempo si es que es por problema de dinero que estoy trabajando. Es por mi compromiso espiritual, por una obligación que yo prometí y juré para poder ayudar a tanta gente que llega en nuestro consultorio. Caso contrario, si era por dinero, como alguna persona piensa, porque este señor me dice cuando eso, o no es que a mí no me dice, pero sentí que ella creyó que yo le mentí. Pensaba porque pensó que quería cobrarle algo, algún servicio. Si yo, en vez de cobrar un trabajo por servicios espirituales, me convendría de dedicarme a mi empresa, a mi negocio. Mil veces más, donde yo podría estar ganando en un día lo que puedo ganar en mi profesión en un mes. Pero no se trata de dinero con la edad que yo tengo. Se trata de vos que está escuchando la radio, que está pasando momentos difíciles, situaciones críticas, sin saber hacer muchas veces o tomar decisiones claras. Acá me está indicando el profesor Douglas de que está llegando muchísimos mensajes desde España. También estamos recibiendo mucha llamada de España y estamos ayudando a mucha gente de España a través de trabajo a distancia. 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Hoy es miércoles. Todos los miércoles estamos en Caaguazú, en el centro mismo de Caaguazú.
enfrente a Copaco, sobre la calle Boquerón, casi Bernardino Caballero, todos los miércoles en la ciudad de Caaguazú. Así que aquellas personas que están viviendo cercanas a ciudad de Caaguazú, como Villa Rica, Paso Yovay, muchísimas personas que se dedican sobre todo a las minas, se acercan hasta nuestro consultorio para recibir ayuda. También la gente de

varias ocasiones leíste mensajes de un hombre y ese hombre está haciendo que esto se vaya afectando lentamente a la familia y puede llegar a algo peor. Sería importante que converse con tu señora y si es posible vengan este miércoles, hoy es miércoles, de hoy en ocho en Caguazú, que le queda más cerca. Otro consultorio tenemos en Ciudad del Este, kilómetro 4, sobre la ruta internacional, enfrente al supermercado Gran Vía, en la esquina mismo, antes de girar a Hernandaria. Todas las semanas hacemos consultas en la ciudad, sobre todo en Ciudad del Este, y los días miércoles en la ciudad de Caguazú. Llega más mensaje aquí, dice: profesor, gracias por ayudarme, recuperé, avanzar, mejorar mi negocio después de que estaba a punto de cerrar. Yo soy oyente del programa y consulté en varias ocasiones en su consultorio y quiero agradecerlas a través de este medio, porque tiempo no me está quedando para poder hacerlo personalmente, dice. Otro mensaje que llega, dice: profesor, no tengo suerte en el trabajo, me llamo David. Vení y lleva la esencia consagrada, David. Esta esencia te va a ayudar muchísimo para poder atraer suerte en el trabajo. Yo sé que vos tenés un sueño muy lindo a ser emprendedor y no tengas miedo. Podés comenzar de abajo. En poco tiempo vas a crecer y dar pasos gigantescos con nuestra ayuda y con la ayuda de la esencia que te vamos a regalar en nuestro consultorio. Por la consulta, que es tan solo 30.000 guaraníes. 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Una primicia del profesor Brando para toda la gente. Otro mensaje que llega, dice: profesor, no tengo suerte en el amor. Encuentro para mi pareja, no me dura mucho tiempo. Tengo 25 años, soy de sexo femenino, signo de Sagitario. Hermana sagitariana, vení junto a nosotros en nuestro consultorio. Vemos que fuiste víctima de parte de una mujer que fue pareja del papá de tu hijo. Me gustaría que te apresures porque está pasando una etapa difícil, como por ejemplo, no está durmiendo bien por las noches y también mucha ansiedad. Es como que no te halla en ninguna parte y también constantemente está, es como que no tiene motivación en muchas cosas. Así que te esperamos esta semana en nuestro consultorio. Otro mensaje que llega, ese profesor: gracias por ayudarme, estoy escuchando la radio desde San Pablo, desde que ustedes me ayudaron estoy avanzando mucho, mucho con mi negocio. También la relación con mi pareja se han equilibrado bastante, vivíamos peleados con muchas discusiones, hoy en día estamos mejor. Otro mensaje que llega, dice: profesor, quiero que me hable de mi pareja, por favor. Él tiene 32 años, yo tengo 28, hace 4, casi 5 años que estamos juntos. Me preocupa porque él no está tomando una decisión clara. Él no sabe si se va a quedar a tu lado o tomar una decisión, que es un viaje que quería hacer hace tiempos atrás. Ya te habló de varias ocasiones de este viaje. Así como está la cosa, veo separación, así que prepárate. Otro mensaje que llega, dice: profesor, está lindo el programa, solo que yo soy una persona un poco incrédulo. Tengo 48 años y en el fondo siento que estoy teniendo muchas pérdidas. Soy del signo de Leo, hermanos leoninos. Me decís que vos sos incrédulo. El problema es que no es incredulidad, es la falta de conocimiento. Yo sé que para vos no es fácil hablar de espiritismo, las ciencias ocultas, las fuerzas extrasensoriales, percepciones extrasensoriales y sobre todo experiencia. Quiero que sepa de que sos un hombre con mucha suerte, porque en poco tiempo de trabajo, de sacrificio, lograste amasar muchas cosas materiales, varios terrenos, camionetas cero kilómetros y tener una hermosa familia. Pero vos sabés en el fondo de que tu relación ya no es lo mismo. Hace como 4 años que no te está saliendo nada, ya no es normal. Tu hijo mayor tuvo un accidente, gastaron muchísimo dinero porque un amigo casi perdió la vida. Veo que estás teniendo mucho conflicto, inclusive amenaza de separación con tu señora, y esto es consecuencia de que los familiares de tu señora quieren aprovecharse de tu buen corazón. Ellos quieren apoderarse de tus bienes, porque yo sé que tenés algunos bienes a nombre de terceros. Y además quieren quitarte esa casa que tenés, quieren perjudicártelos a vos. Yo sé que esto no va a tener un fin positivo, va a tener mucha

muchísimas trabas, pérdidas, malos momentos y gasto inesperado. Así que para evitar eso, no es cuestión de que vos estés ahí diciendo yo creo o no creo, es cuestión de que actúe y nosotros te vamos a salvar. No me gustaría que pierdas tu hogar, porque yo sé que no soy una mala persona y tu señora se está equivocando y vos no te estás dando cuenta de eso. Así que gracias por escribirnos y te esperamos, si es posible, mañana mismo en el kilómetro 4 en Ciudad del Este, enfrente al supermercado Gran Vía. 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Aquí llega más mensaje, dice: profesor, reservame turno para el otro miércoles en Caaguazú. Con mucho gusto, hasta las 4 de la tarde. Otro mensaje que llega, dice: profesor, gracias por su ayuda. Estoy sano, estoy trabajando de vuelta después de 5 años de sufrimiento. Ya no podía ni levantarme, no sabía lo que tenía, pero ustedes con su conocimiento me demostraron que fui víctima de un mal de parte de mi ex. Hoy en día estoy liberado y me doy cuenta que estoy comenzando una vida nueva, y yo sé que voy a mejorar cada día con su apoyo y con su conocimiento. Y claro que sí. Es por eso que es muy importante que la gente que está escuchando la radio, que busquen ayuda, busquen solucionar su problema. Hay tanta gente que no sale de enfermedades. En la casa se le compone cualquier cosa, hasta la heladera. No, los ganaderos no avanzan con su ganadería. Los colonos se le descomponen su maquinaria. Persona que agarra el dinero se le va de las manos. Otros que tienen su pareja pero que no son felices. Persona que trabaja de sol a sol pero no avanza, se estanca, patina. Persona que nos sale de nervios, de quebranto, de negativismo. Queremos verles a ustedes feliz y sonriente en la casa. Hay muchísimos padres, madres de familia que su hijo se le quebranta, le preocupa, a su hijo no le sale nada, ve que no es feliz con su pareja. Todo esto queremos regalarles, de nada más y nada menos que un material consagrado para la suerte instantánea. La esencia consagrada es de regalo a todas las personas que llegan, por ejemplo, hoy miércoles, mañana. Hoy estamos en Caaguazú, los días miércoles. Mañana jueves, viernes y sábado en Ciudad del Este, kilómetro 4. 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Y esto le va a ayudar muchísimo. Otro mensaje que llega, dice: profesor, estoy escuchando la radio desde kilómetro 9. Siento que no me está saliendo mis ideas, mis proyectos. Quiero saber por qué. Veo nomás que estás tomando muchas decisiones equivocadas, hermano. No está encajando tu pensamiento, no está dirigiendo tus decisiones a los correctos. Hay una fuerza que te impide. Esta esencia que estamos regalando en nuestro consultorio te va a ayudar muchísimo. Otro mensaje que llega, dice: profesor, estoy hace unos días nomás en Ciudad del Este, ¿será que me va a salir bien? Soy de Capricornio, tengo 37 años. Hermano capricorniano, veo que está trabajando en una empresa como encargado regional de ventas. Vos no me dijiste eso. Te va a ir bien. Inclusive veo que en pocos meses vas a conocer a una persona que va a cambiar tu vida. Veo que hace 6 meses que te separaste de una pareja que tuviste casi 7 años. Te cuesta superar, pero es lo mejor y la mejor decisión que pudiste tomar. Esta persona que vas a conocer es una buena persona y van a llegar juntos
en un puerto muy lejano. Así que gracias por escribirnos y venir, si es posible, en nuestro consultorio en Ciudad del Este. En Ciudad del Este estamos toda la semana en nuestro consultorio, al lado de Frío Park. Otro mensaje que llega, dice: profesor, ayúdeme, estoy pasando una etapa difícil. No sé qué hacer, no me hallo más en mi casa. Veo que hay una fuerza muy fuerte aquí de que no me impide estar bien. Ven y lleva la esencia, esta esencia que va a cambiar tu vida, te va a ayudar muchísimo. Otro mensaje que llega, dice: profesor, estoy escuchando la radio desde Villarrica. ¿Qué día está en Caguazú? Los días miércoles estamos en Caguazú, enfrente mismo a Copaco. El tiempo se nos va, la gente llama, impresionante la gente como llaman, muchísima gente realmente. Y lamentablemente tenemos que dar una pequeña pausa, pero mañana jueves estaremos con ustedes nuevamente en esta misma hora, en esta emisora. No se olviden que los días miércoles hacemos consulta en Caguazú, así que reserven su turno para el próximo miércoles ya. Y la gente de Alto Paraná también, la gente de FUD Iguazú Brasil, de Puerto Iguazú Argentina también reserve turno para esta semana en Ciudad del Este. Así que muchas gracias, bendiciones a todos.

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Seguimos con lo mejor aquí a través de la 94.3, con lo mejor de Tierra a la Vista. Estamos con todas las canciones, con todo lo mejor de la radio. Seguís comunicándote al 0982-401-501 y ser parte de lo mejor de Tierra a la Vista. 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
1: ¿Cómo están, amigos? ¿Qué tal? ¿Qué tal? ¿Qué tal? ¿Qué tal? Comenzamos el programa correspondiente al día de hoy, miércoles, mitad de semana, Cita con los Astros, con el que le habla su hermano y servidor, el maestro Sandro. Muchas personas me preguntaron acerca de nuestro viaje a Salvador Bahía, si estaremos llevando trabajos a Salvador Bahía, si estaremos haciendo rituales en Salvador Bahía, ¿en dónde estaremos en Salvador Bahía? Bueno, somos invitados de un templo. Recuerden que estamos trabajando desde hace tiempo con un templo allá en Salvador Bahía. También estaremos en el templo de Oshumaré. También estaremos en la casa de Imanyá, allá en Río Vermelo, Salvador Bahía. Y estaremos trabajando y haciendo rituales de prosperidad, rituales de florecimiento de negocios, comercios. Estaremos haciendo rituales de unión de parejas. Ya estaba diciendo ayer, para esas personas que piensan que sus casos son imposibles, que ya no tienen solución, que ya recorrieron aquí, que ya recorrieron allá, bueno, lo tienen que aprovechar ahora para poder solucionar todos los casos de amor. Estaremos haciendo rituales de liberación. Hay muchas personas que están pasando por malos momentos, que están siendo víctimas de la maldad, víctima de la envidia, víctima de trabajos de brujerías. Bueno, estaremos llevando todos esos trabajos allá en Salvador Bahía. Estaremos cerrando muchos trabajos también. Y realmente, ayer recibimos a muchísimas personas, muchos mensajes, muchas llamadas de gente que me dijeron: maestro, hace 6 meses que estoy buscando ayuda en muchos lugares. Hace 1 año que quiero recuperar a mi pareja. Hace 3 años me decía un señor que estoy con problemas económicos, con mala suerte, con dificultades, que las cosas no me salen bien, que el dinero se me va, que mi negocio no está funcionando. Bueno, ¿será que pueden llevar mi nombre? ¿Será que me pueden ayudar allá? Claro que sí. Para todas esas personas que están pasando por malos momentos y necesitan de nuestra ayuda, necesitan que llevemos su nombre allá en Salvador Bahía, Brasil, se pueden acercar a nuestro centro de ayuda espiritual. 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Aquí tengo un mensaje, dice: maestro Sandro, siempre escucho su programa, dice. Soy el hombre que quiere saber la verdad. Me casé hace 29 años, pero hace 6 meses que estoy separado. Yo decidí salir de la casa porque nuestra relación se enfrió hace más de 1 año. Maestro, yo quiero volver. Estoy arrepentido de haber salido de la casa. Pero ella me dice que ya no quiere vivir conmigo. Quiero saber si hay otra persona en su vida, si ella me sigue queriendo o ya tengo que olvidarme de ella, dice. Me pasa su nombre completo aquí, fotografía de los dos. Querido amigo, bueno, 29 años. 29 años no es fácil de llegar a 29 años en una relación, porque todas las relaciones del mundo tienen problemas. Escuchen bien, todas las relaciones del mundo tienen problemas. Nadie se escapa de los problemas. Y estar 29 años es porque hubo tolerancia, porque hubo perdón muchas veces, porque llegaron a solucionar muchos problemas en la relación y sobrellevaron muchas cosas. Ella, querido amigo, perdonó bastante y usted sabe muy bien que hasta inclusive usted formó una familia con otra persona estando con su esposa. Todo lo perdonó. Pero el día que usted decidió salir de la casa porque ella se estaba sintiendo mal de salud, porque estaba enferma, y usted pensó que ella se estaba enfriando, ella dijo: no, esto ya no puede funcionar. Si él salió de la casa, ya no quiero volver a su lado. Pero yo le digo, querido amigo, que ella le sigue queriendo. Aquí no hay otro hombre. Ella ya es una persona adulta que no piensa en otra persona. Ella siempre quiso estar a su lado. Siempre quiso y quiere estar a su lado. Pero ella piensa que usted ya no va a cambiar. Entonces, por ahí viene el problema. Y la situación, en vez de mejorar, se está complicando más. Están más alejados. Ella está más fría. Demuestra esa frialdad, pero en el corazón dice ella que le quiere y que le necesita. Querido amigo, hay cosas que usted tiene que cambiar. Tiene que cambiar y usted sabe muy bien de qué le estoy hablando. Bueno, esos pequeños cambios si hace, ella, por supuesto, le va a recibir y van a vivir el resto de sus vidas juntos y felices. Ella le quiere mucho, usted también. Si de repente necesita más consejos y hablar con alguien, le esperamos en nuestro centro espiritual y le vamos a ayudar que esa relación vuelva a estar bien, querido amigo. Un consejo: no le pierda a esa persona que le quiere de verdad. No le pierda esa joya que estuvo a su lado 29 años, querido amigo. Gracias, gracias por el mensaje. Muchos mensajes, muchas personas que se están comunicando. Aquí tengo un mensaje, dice: maestro, yo necesito de su ayuda, dice. Escuché que viajan a Salvador, Bahía. Yo le visité hace más de 20 años, dice. Usted me ayudó muchísimo, pero ahora mi esposa se fue de mi vida. Necesito recuperarle. Le cuento que visité a otras personas pidiendo ayuda, pero cada día ella está más alejada. ¿Será que ustedes me pueden ayudar y llevar mi nombre al templo en Salvador Bahía? Por supuesto que sí, querido amigo, que le vamos a ayudar y vamos a dar solución a su problema. Así que le vamos a esperar por nuestro centro de ayuda espiritual lo más rápido posible. Bueno, para todas las personas que quieren consultar, porque me están llamando desde muy lejos, me están llamando desde Cazapá, desde Itapúa, desde Caguazú, desde Mallorquín, desde San Alberto, desde Argentina, para todas las personas que quieren consultar, que quieren acercarse, les recuerdo que estamos en Ciudad del Este. 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O también pueden enviarnos mensajes a las líneas telefónicas que le enviamos la ubicación de nuestro centro de ayuda espiritual. ¿Qué trabajo hacen? Dice aquí un mensaje. Bueno, desde hace más de 25 años que estamos en Alto Paraná, somos especialistas en rituales de unión de parejas, en rituales de florecimiento de negocios, comercios, empresas, dinero. Especialistas en rituales de liberaciones. Tenemos un templo donde trabajamos con un grupo de gente para cambiar la vida de la gente. Y esos rituales lo hacemos para que usted pueda mejorar su vida, para que usted pueda encontrar la solución a sus problemas, para que usted pueda volver con la persona que ama, para que usted pueda volver a salir adelante, a prosperar y tener una vida tranquila. Desde hace más de 25 años, miles y miles de personas pasaron por nuestro templo y mejoraron su vida. Usted también puede mejorar su vida. Así que si están con problemas, si están pasando por malos momentos, si no tienen suerte, si el dinero se le va, si su negocio no funciona, si piensan que alguien está haciendo algo para fracasar, se da cuenta que le persiguen con maldad, le persiguen con macumba, con brujerías, no se sienten bien, se sienten desesperados. Tienen todas las condiciones para salir adelante, pero no salen adelante. Siempre hay problemas y problemas y problemas. Acérquense a nuestro centro de ayuda espiritual. Estamos con la profe Eli, el profesor Nelson, trabajando para dar solución a los problemas, y nuestro grupo de colaboradores. Siempre viajan a Salvador Bahía, me dice aquí un mensaje. Bueno, siempre viajamos a Salvador Bahía, cada 6 meses, por lo mínimo. El año pasado estuvimos, pero este año creo que viajamos solamente este mes. Pero siempre estamos viajando también a Egipto, también estamos viajando siempre a México, siempre viajando. Las personas que visitan nuestra página en el Facebook, Sandro Astrología, que nos siguen, siempre siguen nuestros viajes. ¿Por qué viajamos tanto? Porque siempre estamos buscando nuevas técnicas, siempre estamos buscando nuevos materiales para atraer en nuestro templo mayor. Siempre estamos buscando, queridos oyentes, conocimiento para atraerles a ustedes. En este caso, no vamos a trabajar, no vamos a hacer rituales, nos vamos también a traer materiales de allá, de Salvador Bahía, para ustedes. Así que para todas las personas que están pasando mal, recuerden que estamos para ayudarles, estamos para orientarles. 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Aquí tengo un mensaje, dice: maestro, le estoy escuchando desde la zona de Naranjal. Dice: tengo problemas con mi pareja desde hace más de 3 años que él está cambiando. Dice: todo va de mal en peor. Seguimos juntos porque yo siempre le perdoné, dice, pero ya estoy cansada. Aquí le envío la fotografía de él y la mía. Quiero saber si qué tengo que hacer. Necesito un consejo. ¿Seguir con él o separarme definitivamente? Últimamente, hasta de mis sentimientos, estoy dudando, dice el mensaje. Bueno, querida amiga, usted no me contó, pero yo sé que hay una familia, hijos. Yo veo aquí en la fotografía 2 niños. Usted tiene un hombre que le quiere de verdad, pero lastimosamente este hombre tiene un problema de vicios, del alcohol. Ese vicio le está consumiendo y está trayendo muchos conflictos y problemas en la casa. Y hay gente que no quiere verle bien. Hay gente que quiere verle a ustedes arruinados. Hay cosas que no puedo decirle por radio, pero sería bueno hablar personalmente con usted en una entrevista y explicarle lo que está pasando a profundidad para que podamos buscar la solución a su problema. Pero el consejo que le doy: no le pierda a su pareja. Él le quiere mucho. Él luchó muchísimo para que ustedes puedan estar bien económicamente, para que ustedes puedan lograr muchas cosas. Lastimosamente están siendo perseguidos por la maldad y eso le está llevando de a poco a él, querida amiga, hacia el vicio del alcohol. Y ese vicio le está carcomiendo y está destruyendo la relación. Así que me gustaría que se acerque a nuestro centro de ayuda espiritual, que vamos a liberarle, vamos a arrancar de raíz todo eso que le está complicando la vida. Y ustedes van a volver a tener tranquilidad. Gracias, gracias, gracias por el mensaje. Hay muchas personas que queriéndose, amándose, se separan, ¿eh? Muchas personas que se quieren mucho y están firmando el divorcio, se están separando y no saben qué hacer. Y muchas veces la separación, los problemas, los conflictos, las dificultades en la relación son causados por malas energías enviadas por gente mala, por gente envidiosa que no quiere verle feliz a una pareja. Si usted está pasando por esta situación, usted señora, usted señor, señorita, está perdiendo a su pareja, se da cuenta que la relación ya no es la misma de antes, que se está enfriando esa relación, bueno, recuerden que estamos para ayudarles, estamos para orientarles y para dar solución a sus problemas. 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Aquí tengo un mensaje, dice: maestro, yo le estoy escuchando desde Naranjito. Quiero consultar con usted, ¿será que mañana me puedo acercar? Dice, atendemos a partir de las 8 de la mañana en Ciudad del Este, frente al Área 2. Aquí tengo otro mensaje, dice: quiero llevar el Abre Caminos, tengo un comercio, las cosas no me están saliendo bien. Bueno, le vamos a esperar, querido amigo, para entregarle gratis el Abre Caminos. Aquí tengo otro mensaje, dice: maestro, estoy escuchando su programa, tengo muchos problemas con mi pareja, ella cambió mucho conmigo últimamente, dice. Bueno, querido amigo, sería bueno que se acerque a nuestro centro de ayuda espiritual y aproveche que estamos viajando a Salvador Bahía para poder solucionar rápidamente esta situación. Queridos oyentes, queridos hermanos, estamos llegando al final del programa correspondiente al día de hoy, miércoles. No olviden de escribirnos, no olviden de comunicarse con nosotros.

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